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Son las 7. 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

0: Son las 9.
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0: Es la una.
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0: Son las dos.
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Son las 4. 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

Hola, muy buenas tardes. Bienvenidos al programa último de la temporada 19. Esta temporada de la que no quisiera venir a volver a recordar, puesto que no ha sido la mejor temporada de mi vida, puesto que tanto problemas familiares como problemas de salud me han obligado en muchas ocasiones a no poder estar ahí en directo con vosotros y dar todo lo que he dado siempre cada vez que hacía un programa de culto a la música. Ya os dije cuando terminé la temporada 18 que la temporada 19 iba a ser dura, iba a ser difícil, pero bueno, la empezamos y quisimos llegar hasta el final. Bueno, pues hoy es el último y también continuando con las desgracias de esta última temporada 19, pues tengo que deciros que precisamente hoy tampoco estoy en directo y en esta ocasión también es por motivos bastante más justificados, puesto que es el día 24 de junio, que es San Juan, el día de fiesta en toda España, y por lo tanto la radio está cerrada y voy a hacer este programa, pues en realidad grabado, en el que solamente va a salir mi voz en estos primeros 5 minutos y en los últimos 5 minutos para despedirme de vosotros. Bueno, pues como os he dicho, voy a hacer un programa con canciones que han marcado una etapa de mi vida durante mucho tiempo. Y que siempre han estado acompañándome durante todos los años que llevo a través de la música. También quiero que deciros que quiero dar las gracias, por supuesto, a toda la gente que escucha el programa, sobre todo a ese 1.200.000 y pico, creo que hay, de oyentes online que oyen mi radio, Radio Online Culto a la Música. Es una radio que, como os he dicho, siempre es una radio de 24 horas, donde podéis escuchar todo tipo de música, desde los años 70 hasta el año 2030, que todavía no ha llegado. Pues en estos minutos, quiero recordaros de que, bueno, pues que tenéis ahí esta emisora de radio que os puede acompañar durante este verano, en esos días de playa o de piscina o en cualquier lado, y estar escuchando buena música. También vamos a renovar la música porque nos dejan poner un número determinado de temas. Y queríamos renovar la música pues, a través de cambiar las canciones pues, para que en el verano podáis escuchar algo diferente a lo que habéis escuchado durante todo el año. También deciros que, bueno, que está ahí ese festival maravilloso para septiembre, que se llama Beatsoft Festival, donde, pues, si me encuentro en condiciones y puedo, volveré un año más a estar ahí, como ya he estado en las anteriores ediciones de, para mí, el mejor festival que hay actualmente en nuestro país. No hace falta poner 30 grupos para hacer un festival enorme. Enorme por gente será, pero no por calidad. En este caso, pues el Beatsoft Festival solo pone 4 grupos por día, pero la calidad supera los 40 que ponen en otros festivales, y encima son festivales en el que los grupos hacen actuaciones bastante cortas, apenas de 40 minutos. Y en este, pues por lo menos puedes ver todo lo que verías en un concierto en una sala. Y tener pues la presencia de The Dander en su aniversario, creo que el 50 ya, que están ahí en la carretera dando conciertos, vale la pena. Pero es que también acompaña a New Model Army, también acompaña a los Hoodoo Guru, que me suele muy difícil decirlo. Tuve la suerte de poder traerlos a la Valencia, había el Pachá de Valencia hace muchos años, y bueno, pues también está Ozone Color, no me acuerdo el nombre totalmente, pero bueno, estoy ahora mismo en la cama tumbado y tampoco me acuerdo mucho de los nombres, y por supuesto la super enorme gran banda de los Manic Street Preachers. Esto es lo referente a los conciertos de septiembre, que como todos son casualidades de la vida, será el 26 y 27, viernes, sábado, y mira por dónde, el día 28 creo que es domingo, en el Rock Arena, pues vienen los Sisters of Mercy, otra de esas bandas que siempre ha significado algo muy importante en mi vida y que luego sonarán. Gracias al amigo Paco Brujo, que ha sido un poquito el que está ahí machacando ese concierto y además es su cumpleaños y lo va a celebrar pues en compañía de no sé cuántas entradas ha regalado, pero creo que son muchísimas, bastante 100. Y ahí estaremos todos con Paco y con los chicos de Mercedes el día 28 de septiembre. Yo, pues, normalmente cojo
para ir al bicho 2 días, también me tocará coger de hotel 3 días y mire, pues viernes, sábado y domingo, yo le regresaré a mi querido y adorado pueblo. Bueno, dentro de un ratito, a mitad del programa, volveremos a hablar un poquito y os iré diciendo cosas. Y al final del programa me despediré de todos vosotros. Y nada, os dejo ya con la música de los, precisamente, Sister of Mercy.

Bueno, pues ya hemos pasado los primeros, estos 10 temas, que podríamos decir que son 10 de estos temas que nunca, nunca han dejado de estar en mi vida, en mi corazón, y que siempre he sido un poco reflejo de ese tipo de estilo de música, en el que me he envuelto siempre, que es la oscuridad, la música que envuelve, que dice cosas y que siempre habla de cosas tristes y cosas que. Qué bueno que tarde o temprano nos pasará a todos nosotros, a todo el mundo. Así que vamos a seguir un poquito más con otros temas que también pertenecen a estos, podríamos decir, mis 20 hits de mi vida, porque son las canciones y los grupos que siempre he adorado, siempre me han gustado, y creo que los que me seguís lo sabéis de sobra. Supongo que ya sabéis cuál será con el que despediré la temporada número 19, la nefasta temporada 19. Y que ya sabéis que animo, pues todo lo que estoy escuchando el programa ya lo tengo claro. Y en la mitad del programa no podía faltar pues ese tema que desde que los conocí allá en el año 83 y tuve la suerte de traerlos a actuar aquí a España, pues siempre me han acompañado en todos mis bolos. Y que bueno, ya sabéis que siempre he sido un poco un fanático de los Alien Sexfield. Un grupo que ha tenido la primera actuación se hizo en Chocolate y de ahí se hicieron enormes, enormes, enormes, por lo menos en nuestro país, aunque también en otros países también. Y vinieron un montón de veces, algunas, yo qué sé, 15, 20 veces han venido. Y igual que todos los músicos que os he metido, porque por ejemplo, entre los temas que he metido a Killing Joke, que también sabéis que fue el primer grupo, de uno de los grupos que traje a actuar a la sala Chocolate en ese concierto en plan sorpresa y que no pudimos volver a verlos nunca más hasta hace muy poco, unos 3 o 4 años cuando se hizo el Forever y de que también precisamente sabéis que fui yo que pinché antes de que actuaran los Kid y yo. Bueno, pues siguiendo también, pues en la lista veo por ahí uno de los grupos que también fue importante en mi vida, muy, muy importante en mi vida, fueron The Lost and the New Child. Ese Steve Bator, un amigo mío, en el que lo conocí y estuvimos durante más o menos 8 años funcionando a nivel de giras y haciendo cosas por ahí. Y precisamente, pues, creo que una de las últimas actuaciones que hizo en vida, precisamente la hizo conmigo y al poco tiempo, unos meses después, pues fue atropellado por un taxi en París y perdió la vida. Y también están por ahí por pues, esos incombustibles Sistro Mercio, que en realidad incombustible es Aldrich, pero en realidad pues, hay otros incombustibles en este grupo que siempre han sido tan importantes como en él, y de hecho pues está Demisio, que es una banda pues, que digamos paralela a lo que se formó con los Sistro Mercio. Y que también he tenido la suerte de traer en varias ocasiones a Valencia, a los de Mission. Y los chistes pues sí puedo contar, los he visto en bastantes ocasiones. Espero disfrutar este día 28 de septiembre del concierto. Y creo que será la última vez que sí, efectivamente, los vea. De los Dandes, pues de los Dandes, hace, bueno, cuando vinieron a Madrid, fuimos en un viaje con Enrique Vendrell y con Juan Fernández y tal, nos fuimos a ver el concierto a Madrid donde se esperaba Patricia Pizia y estuvimos todos en el concierto y luego tuve la suerte de volver a encontrarme con el Capitán Sensible, el que tengo una foto en el libro que escribí en el primer libro, que por cierto, no olvidéis que ya se está escribiendo la segunda parte de ese libro, que si todo sale bien, queremos que salga en el mes de diciembre, o sea, a principios de diciembre o finales de noviembre, para tenerlos como un auténtico regalo para las Navidades. Y haremos un pack también especial para aquellos que no tuviste la ocasión de poder comprar el primer libro, puesto que hicimos una edición de 1.000 libros y una vez se acabó no quisimos editar ni un solo libro más. Solamente lo pudieron tener las 1.000 personas que lo compraron. Pues queremos que en esta segunda edición, o sea, haremos una segunda edición. Y será, irá junto con el segundo libro, y bueno, pues será una cosa especial de 500 libros juntos, que podéis comprar los dos. Y también sabréis
que podéis comprar el libro solo, los que ya tengáis vuestro libro primero. Es un libro muy interesante, donde acaba de una manera bastante dramática, y he querido llegar al fondo de toda esta historia y bajar al infierno para poder contarlo lo malo que es vivir, o por lo menos estar un tiempo viviendo en el infierno. Yo lo voy a contar. Os voy a contar para que lo viváis. Bueno, pues os dejo con los Alencéfilos de Aigón Ignorando las máquinas. Y luego ya por último, cuando acabe de poner estos temitas que voy a poner, me despediré de todos vosotros. Hasta la continuamos.

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0: Bueno, ahora sí que ya me voy a despedir, ya, porque ya he puesto esos 10, otros 10 últimos temas que a los que más o menos quería poner en este programa, un poco especial dedicado a la música que siempre me ha gustado, David Bowie, Lou Reed, Patti Smith, The Cramps, esa gente, Led Zeppelin, los fundadores de la música. Luego siguiendo con esa revolución que fue el punk, donde nació luego el after punk, y donde surgieron esas bandas como The Dander, como The Cure, como los Ultravox, maravillosos, The Japan, gente que, bueno, luego ese movimiento de la música que nació con, bueno, con el pop y tal, y bandas que tenían que estar ahí, porque era pues, un programa básicamente de despedida, tal vez, y casi seguro, la temporada número 20. Si no me recupero lo suficientemente bien y para no hacerme hacer una cosa que no me gusta que está bien hecha, no la haré. Si yo realmente encuentro fuerza y con ganas de hacer la temporada 20, que sí que sería definitivamente la última, son 20 años, me gusta ese número y por eso quería llegar a los 20. 20 temporadas son 20 años de música, de programas, de culto a los 80 principios, de culto a la música actualmente. En el que han habido más de 300 o 400 entrevistas, han pasado por el programa durante los 19 años que he estado en la música, tanto grupos nacionales como internacionales. Y bueno, hoy quería despedir, como Dios manda, pues un programa con su 20 aniversario. De esta última parte, quería recordar, cómo no, bueno, simplemente a los aliens, grandes amigos, que fueron la primera vez que vinieron a tocar fue aquí en Chocolate. La primera vez que vinieron y luego vinieron, siento, he querido recordar a mi amigo Eduardo Benavente. Un saludo y un beso muy grande para mi amiga Ana Curra. Y nada, he querido recordarlo con una canción que lo dice todo: Adictos a la lujuria. Qué mejor bonito palabra para dedicarnos a personas como yo y como muchos más. Hemos sido siempre unos adictos a todo lo que tuviera que ver con la lujuria, el vicio y cosas de ese tipo. Te quiero recordar a Poch, del que fui su manager durante unos cuantos años, de Arribo Charier, que bueno, se nos fue muy pronto, él ya lo sabía, y siempre lo llevaré en mi recuerdo porque pasaba muchas veces tiempo en mi casa, aquí en Valencia, y cuando iba allá a Madrid pues me quedaba en su casa. Y muchas de las gabardinas que llevaba se las daba a mi padre. O sea, ese recuerdo maravilloso para Poch, Branquias bajo el agua. Te quiero recordar a los Mission porque son esa banda de la que surgieron al principio Sister Mercy y luego se formó The Mission. Y bueno, todos los que estaban ahí han sido grandes músicos y han hecho grandes cosas. ¿Cómo no? Voy a recordar a New Order, que fueron los que, digamos, salieron después de la historia de Joy Division, la banda más importante de todos los tiempos, la banda que cambió la música en el mundo, Joy Division, y ellos, los New Order, quisieron cambiar de nuevo la música y convertirla en la música de baile, y metieron la electrónica, New Order. Luego quiero recordar a uno de esos artistas que, aunque sea un pedante, un estúpido, un poco engreído y un poquito subnormal, pero había que decirlo todo, es el señor Morrissey y su banda The Smiths, porque también fueron importantes en mi vida y su música de siempre fue importante para mí. Yo recordaba The Cure, no he sido nunca un gran fanático de The Cure, pero siempre han habido cuatro o cinco canciones de ellos que marcaron momentos importantes de mi vida. Como siempre, cuando voy a pinchar, nunca falta Boys Don't Cry, los chicos no lloran. Y he querido ponerla. ¿Cómo no? Otra de las bandas que no he puesto, pero no podemos olvidar, son Van Hout. Pero sí que he podido recordar a Peter Murphy, que también fue el que trajo a Peter Murphy la primera vez, junto con una empresa que tenía un tal señor Soriano, y hicimos la primera gira de Peter Murphy, en la que yo estuve, pues bueno, acompañándolo tanto en Valencia como en Alicante. Hice un viaje con él, tuve que llevarlo a Alicante precisamente, y bueno, y ahí hay bonitos recuerdos. llegué a recordar a una de las bandas que, mira qué cosas más raras, no he visto nunca en directo. Y son los Placebos, porque siempre me han gustado. Y he podido poner la canción, pues, que todos conocéis, el cobre de nuestra amiga de Kate Bush, que era la que hizo la canción de la banda sonora de los Stranger Things. Y ya, como yo sabía, y tenéis que tener claro, para despedir el programa he puesto a Joy Division y su Love with Tears and Apart, que es la canción, digamos, que marca toda la pauta de mi vida, puesto que siempre me acompañaba su música y me acompañaban sus letras y esa desesperación que siempre tuvo Ian Curtis. Bueno, pues con todo esto digo ya, a los que lo escucháis por la mañana, buenos días; a los que lo escucháis por la tarde, buenas tardes; a los que lo escucháis por la noche, buenas noches. Y deciros simplemente que bueno, que paséis un verano maravilloso y que espero poder veros en octubre, en esta temporada número 20, si encuentro el bienestar que necesito para poder estar con vosotros durante 2 o 3 horas y ponerme un día. Así que os digo que buenas tardes, amigos. Buenas noches. Hasta siempre, amigos. Os quiero.
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2: Bueno. Ya hemos llegado al final de nuestra primera entrevista y, como ya teníamos anunciada, os vamos a poner ahora mismo con nuestros siguientes invitados, que ya hemos tenido que tener ahí paralizando gente en la puerta, sobre todo, pues claro, cuando se enteraron que venían, había mucha gente. Pero ellos son, ¿cómo explicaría yo? Mira, los políticos, hay dos tipos de políticos: unos a los que adoras y otros a los que odias. Y eso es el 50% de lo que pasa en este país y prácticamente en el mundo entero. Unos te parecen maravillosos, todo lo que hacen lo hacen muy bien, y otro todo lo que hacen te parece una mierda. Pues ellos hacen música y no sé cómo calificarlos, si son músicos, son youtubers, son cómicos, no sabemos lo que son. Solo sabemos que son los Meconios y están aquí hoy, aquí en el plató de Buñol, y está por ahí rondando la patrulla de la Guardia Civil. ¿Qué os parece?
3: Muy bien, buenas tardes.
4: Bueno, yo diría, buenas tardes primero, yo diría que somos un híbrido, ¿no? De todo lo que has dicho, sí, haces una especie de...
3: Un poquito de todo.
2: Un cóctel, ¿no?
4: Sí. Molotov.
2: Bueno, ¿quiénes sois exactamente?
3: Bueno, pues yo
2: soy... ¿Te puedo decir, pero lo digo porque no, o vais con máscara, o lleváis máscara por la calle o algo?
3: No, que va.
2: No, por ahí nada,
3: no, no es para tanto, que va.
4: Una media puesta.
2: Por eso lo digo.
3: Porque... Un cubo del Kentucky.
2: Bueno, entonces, ¿quiénes sois exactamente?
3: Pues yo soy Mario y...
4: Y yo Sergio.
2: Y bueno, y todo esto comenzó... Bueno, primero de todo, ¿qué sois? ¿Sois sí. más cómicos, músicos, artistas, grupo? ¿Cómo definiríais un poco lo que realmente está haciendo?
3: A ver, nosotros nacimos como músicos.
2: Yo sé que tú eres músico, sí, yo no lo conozco, pero pues, yo a ti pues te conozco mucho y la gente desconoce totalmente de dónde eres tú.
3: Sí, bueno,
2: no lo sabe nadie, no sabe nadie. Media España no lo sabe y media comarca tampoco.
3: No, bueno, poco a poco lo van sabiendo, pero sí. Yo, a ver, yo te conozco de hace... Un huevo. O
2: sea, revelamos ya de dónde eres, ¿no?
3: Un huevazo. Bueno, yo, cuidado, yo soy de Valencia.
2: Eres de Valencia, pero...
3: Yo soy del barrio de Monteolivete. Lo que pasa es que el amor me llevó a Yatoa.
2: Te llevó a Yatoa.
3: Bueno, el amor y la familia paterna, porque la familia de mi padre son de Yatoa, de la calle de las Parras. Y yo tengo una casita en el monte y eso en Yatoa.
2: ¿Y tocaste en un grupo de Yatoa?
3: Claro, en un grupo. Además, creo que fue el grupo que más aguantaba en el pueblo, porque creo que han habido grupos anteriores. No. Ese grupo se acabó en el 99.
2: ¿Y ese cuál era?
3: Fatal Morgana.
2: Este ya ni me acuerdo.
3: Sí, coño, sí. Además, hemos tocado en la piscina, contratados por ti, un montón de veces, vamos.
2: Sí, con Fermín.
3: Con Fermín, exacto.
2: Exactamente.
3: Con Fermín y Pena, y Mario Pena.
2: Pero luego tuviste de una época, tocaste con Bajo el Suelo.
3: Sí, creo. también. Pero eso fue mucho después. Mucho después estuve con Bajo el Suelo. Y bueno, y a Sergio, después de Fatal Morgana y todo eso, estuve un tiempo tocando con un agente de Valencia. Y al poco, por el 2005, me puse a tocar en un grupo de power metal. porque a mí lo que siempre me ha gustado es el heavy. Aunque con Fatal Morgana no hacíamos heavy, pero me gusta. A mí yo siempre, pues Metallica y bueno, un montón de grupos. Y entonces me puse a tocar en un grupo de power metal y conocí a este personaje.
4: Exactamente.
3: Ahí es donde nace, no los Meconios, donde nace nuestra amistad.
4: Uh-huh. Mario entró como cantante, aunque él... pues bueno, su instrumento es la guitarra. Bueno, su instrumento es la voz y la guitarra. Y exacto. Yo allí tocaba el teclado. Y allí es donde él y yo hicimos relación.
3: O sea que mayormente nosotros somos músicos.
4: Así comenzó todo.
2: Pero comenzó todo porque un día hubo un bicho que contagió al mundo. No sabemos de qué lo contagió, pero lo contagió. De hecho, ahora ese bicho ya no existe porque era un bicho que va y viene. O sea, es como... no sé cómo explicarlo, ¿no? Sí, sí. Una cosa muy extraña, ¿no? De repente todo el mundo se esconde y se muere, y de repente ahora todo el mundo va por ahí, el bicho sigue estando y nadie se muere y nadie se esconde.
3: Nosotros es que con el bicho...
2: un poco extraño, ¿no?
3: Con el bicho hemos tenido cuidado. Porque tocar el tema del bicho es complicado.
4: A nosotros, bueno, las decisiones políticas... nosotros venimos de antes de... o sea, lo que son los Meconios nacieron antes de... en 2017, de hecho. Lo que pasa que sí que es verdad que con el bicho, de manera indirecta, nosotros pues le sacamos partido. Hay que al mal tiempo hay que sacarle buena cara. Y creo que los Meconios supieron moverse en ese sentido. Y también propiciado por un gobierno que lo puso bastante fácil. El hecho de ser criticado. Nosotros siempre lo decimos, que este gobierno es un auténtico meme. Y como meme que es, pues los que nos gusta el humor, pues se le puede sacar partido. Y como hacemos parodia política, pues imagínate, el caldo cultivo perfecto.
2: La pregunta es, ¿hacéis parodia política? Y a mí me encanta, porque yo soy de derechas, o sea, lo digo bien claro y no me importa. Pero veo que pocas veces hacéis algo en contra de la izquierda.
4: Bueno,
2: de la derecha.
4: No, te he entendido. ¿Sabes lo que pasa? Que en este país hay medios de comunicación y cadenas muy bien pagadas y subvencionadas por el Estado para criticar a la derecha. Entonces, nosotros como medio independiente y privado, nosotros hacemos lo que nos da la gana. O sea, se lo digo a mucha gente, dice, ¿por qué no criticáis a la derecha? Y digo, pues a ver, a veces veo cosas que criticar, pero no me sobra el tiempo. Entonces,
2: sí, ya que tienes poco tiempo, utilízalo para cosas
4: positivas. Claro, lo utilizo
2: para cosas positivas.
4: Efectivamente, al fin y al cabo también esto es una empresa. Nosotros también buscamos llegar a nuestro público. Si hiciéramos de repente una crítica a la derecha,
2: ya no sabía la gente dónde ir. Si, claro, no, aparte no sabrían definir la gente dónde van. O sea, si tú eres de izquierda, eres de izquierda, hagas el inútil o no. Y si eres de derecha, igual.
3: Claro.
2: O sea, toda la gente tiene la tendencia, como te he dicho, al 50% en este país, más o menos, a ser de un lado o del otro. No llegan a entenderse y a comprender que lo que hay que hacer es ir para adelante. Y la mejor manera...
3: Exacto. Lo mejor es comprenderse.
2: Y hacerlo lo mejor posible para que sea lo mejor para el pueblo, no para los cuatro señores que están ahora ahí arriba.
4: Efectivamente. Exacto. Y en una tertulia, por ejemplo, yo puedo estar hablando y puedo criticar a la derecha, puedo estar hablando con uno de izquierda sin entenderme muchas cosas, pero que tampoco se me pida que en nuestro canal hagamos contenido criticando. No, haremos lo que nos interese hacer. Porque al fin y al cabo es lo que digo, o sea, somos un grupo, somos una empresa, tenemos nuestra audiencia acepta más un tipo de contenido que otro, entonces todas esas cosas se tienen que mirar. Evidentemente nosotros como personas, como seres humanos, tenemos nuestras opiniones, que no es lo mismo que lo que decimos en los Meconios.
3: Exactamente.
4: O sea, tiene sus matices.
2: Bueno, hay una cosa apartada muy bonita en vuestras, que es, por ejemplo, el nodo me recuerda los momentos gloriosos de la España de los años 60, ese nodo en el que íbamos al cine y nos cascábamos la primera parte del nodo.
3: Sí, bueno, tú eso lo has conocido, ¿no?
2: Yo conocí el nodo, conocido a todo. Por eso digo, me suena así como muy, o sea, ¿cómo habéis podido coger esa cultura del nodo de hace 60 años como mínimo?
3: A ver, hemos estudiado unos cuantos y pensamos que era un buen formato para informar de lo que nosotros creíamos que tendría que, o sea, de lo que no se dice, porque lo que decimos en los nodos prácticamente es lo que no se dice. Y al principio empezamos con un formato un poco distinto, que eran unas canciones que hacíamos que se llamaba Informe Menstrual. ¿Vale? Que, bueno, funcionó, pero no llegó a arrancar del todo. Y entonces tuvo la genial idea aquí, porque este señor es un cerebro, o sea, es una máquina. Yo lo tengo que reconocer, es una
4: bueno,
3: máquina.
4: Bueno, él me echa flores a mí, bueno, pero, sí. Pero digo, porque tuve la idea del nodo, escribo Tony, los guiones Tony. Y demás.
3: Es una máquina.
4: Pero si él no grabara y no pusiera las voces de... Y lo interpreta como lo interpreta, porque el que lo interpreta, la voz del nodo es él. El que hace... Porque hay mucha interpretación detrás de...
2: Es que suena como si tuvieras 80 años.
3: Claro, claro. Es que es el rollo.
4: Lo hace perfecto. Lo hace perfecto.
3: El tema de esto es que nos compenetramos muy bien. Él tiene sus labores, yo tengo las mías y...
4: Compenetramos, ¿eh? No penetramos.
2: Eso... Bueno, también
3: ¿Qué estaba diciendo? Sí, ah, sí, lo del informe menstrual. Y tuvo la genial idea, dijo, hostia, ¿por qué no sacamos lo mismo? O sea, hacemos lo mismo, damos las noticias y tal, pero con el formato del nodo. Dijo, hostia, qué chulo. Y nos pusimos, estuve empapándome de nodos una tarde, ¿sabes? Y si la verdad es que han ido evolucionando, porque si te fijas en el primero, es muy distinto al último.
4: Es como mucho más pausado, sí, es mucho más parecido al original. Exacto, el primero que hicimos.
3: Que nos lo hemos llevado un poco más a nuestro terreno.
2: A ver, por ejemplo, ahora, si tuvieras que hacer el nodo en estos momentos, un nodo de 30 segundos, ¿qué nodo podríamos hacer ahora mismo? ¿Qué está ocurriendo en España?
4: Hostia, ahora mismo está ocurriendo...
2: Está ocurriendo lo de siempre.
4: Está ocurriendo una cosa muy importante, que es lo del espionaje.
2: El espionaje, que me recuerda mucho a las balas.
4: Sí. Pero hay otra cosa muy importante, que es el concierto que damos el 4 de junio. Eso ya sí, es, eso está muy por
2: ese
4: encima.
2: De eso vamos a hablar.
3: Bien, Sergio. Es como es un cerebro.
2: Y de vuestra visita a Madrid y vuestro encuentro con Isabel.
4: Sí, ahora luego hablamos.
2: Mi reina Isabel, porque yo soy de la reina Isabel. O sea, fanáticamente, soy un súper fan de la reina Isabel.
4: Nosotros,
2: al 100%. O sea,
4: nosotros lo éramos.
2: Mi ilusión es hacerme una foto con ella.
3: Nosotros
2: ahora
3: más.
2: En el próximo concierto de Madrid, yo voy con vosotros. Pero yo me tengo que hacer una foto con ella.
3: No sé si vendrá.
2: No, va a venir seguro.
3: Ojalá.
2: Va a venir seguro, porque yo me encargaré de que venga.
3: Ojalá.
4: Es una crack, Isabel. O sea, nosotros ya, pues no es ningún secreto que tenemos afinidad por la manera de pensar de Isabel Díaz Ayuso, pero bueno, que viniera a nuestro concierto ya la tenemos en un altar.
3: Pero además es que hay que decir...
2: ¿Fue improvisado? ¿Tenéis hablado?
3: No, es lo que te iba a comentar. Es que fue una sorpresa. Porque ni nosotros la invitamos, bueno, la invitamos, no sé si Isaac llegó a decir algo, pero no directamente, como pensábamos que no iba a venir, creo que no se le invitó. Y de repente nos enteramos que quería venir. ¿Vale? Y luego tuvo un gesto muy bonito, porque cuando ya nos enteramos 2 días antes de que iba a venir, ¿sabes? Cuando ya los nervios nos bajaron un poco, porque ya teníamos el show preparado y tal, ya estás un poco más tranquilo, porque ves la catiporra de entradas que se han vendido y dices, madre mía, cuando salgo yo ahí con el Barceló a reventar, yo no sé si voy a ser capaz de soltar una palabra. Y ya, cuando ya te relajas, te llaman por teléfono y te dicen, siéntate que te tengo que dar una noticia. Isabel Díaz Ayuso viene al concierto.
2: Y ya dices,
3: digo, ¿qué me estás contando? Ya. O sea, Isabel Díaz Ayuso, su madre y toda la que lleva detrás. Tuvo un gesto muy bonito que a mí me encantó, porque cuando nos enteramos que venía, el gerente de la sala dijo, bueno, ¿qué os parece si ella se queda en el... porque le cerraron el balcón que había en el teatro, le cerraron un trocito para ella y para sus familiares y tal. Dice, ¿qué os parece cuando ya esté ella allí, vosotros subís, la saludáis y tal? Ah, pues perfecto. Y no le dio la gana. O sea, fue ella, dijo, no, no, ¿qué coño? Soy yo la que voy a ir a verlos a ellos al backstage. Y bajó, ¿sabes? Bajó a vernos y a hablar con nosotros y tal. O sea, que ese gesto a mí me,
4: no, sí, me gustó. Bajó, imagínate, nosotros ahí...
2: Es una entendida previo en música, ¿eh?
3: Sí, hostia, sí.
2: Es una... Lo digo porque los que estamos un poco así sabemos su trayectoria y dónde la discoteca que frecuentaba.
3: Sí,
2: y todo
3: sí,
2: rollo.
3: Sí,
2: yo entiendo, conozco a una gente
4: que... tiene una cultura musical importante, Isabel. Y además, y como nosotros hacemos parodia de muchas canciones, ella también lo agradece, porque dice, joder, es que encima hacéis canciones que me gustan. Nos dijo una cosa muy... que a nosotros nos gustó mucho, bueno, un par de cosas. Primero nos dijo que probablemente nosotros no lo supiéramos, pero que nuestra labor estaba siendo mucho más importante de lo que incluso nosotros nos podíamos imaginar. Y después nos dijo, dice, estoy aquí Primero, porque soy fan vuestro, pero porque me lo pidió mi madre. Dice, la super fan vuestra está ahí arriba. Y dice, sois unos habituales. O sea, todos vuestros vídeos están en el grupo de WhatsApp de la familia Ayuso. Sí. Digo, pues la verdad es que fue muy bonito, ¿eh? Fue de esos momentos previos. La verdad es que
5: no fue muy épico siempre. También porque lo que era el camerino estaba en un foso así hacia abajo, unas escaleras, ¿vale? Y era un camerino con el techo muy bajito y tal. Y estábamos ahí ya preparándonos para aquí, no sé qué, porque ya quedaba ya muy poquito y de repente empezamos a ir toc, toc, toc, toc, unos tacones. Y claro,
2: ¿quién va por ahí?
5: Me acuerdo de Isaac que es el cabrón que se gira y dijo, ¡ay, no puede ser! ¡No puede ser! Y apareció.
4: Fíjate que Isaac, el infoblogger, es el otro que actúa con nosotros. O sea, esto es un show, infoblogger y los megonios. Bueno, él es homosexual. Uh-huh. Y tenemos la coña y él lo dice, es que en el momento que bajo Isabel Díaz Ayuso yo me hice heterosexual completamente.
5: Yo solo me haría heterosexual por Isabel
4: Díaz Ayuso.
2: Vamos a escuchar una canción de que habéis hecho hace un poco, bueno, habéis hecho esta parodia de papá, sí, que es de mamá de Roberta Baldini. Esta chica debe ser muy de izquierdas, debe ser un icono de la izquierda de Podemos, creo.
5: De todas formas, te digo una cosa. Ha sido más lo que ha hecho el Ministerio de Igualdad con la canción que ella misma, ¿eh?
2: Sí, no, pero ella ahora ha hecho un vídeo que también tira para adelante, ¿eh?
5: Sí, sí, bueno.
2: Se la ha tomado en serio, ya le ha cogido el gusto.
5: Le ha cogido el gustito, pero...
2: Dice, yo me tiro por aquí porque ahora aquí lo tengo calentito.
5: Pero ella sí, yo creo que la canción tampoco la sacó con esa intención.
2: No, ella no lo sacaría con esa intención. No. Yo creo que tampoco lo sacó con esa intención.
5: Lo que pasa es que igual ahora se ha sumado al carro.
2: Claro, se ha sumado al carro porque ha dicho, hostia, esto de la Eurovisión me han apoyado. Y toda la película, ahora tengo 40 con 150, que me lo,
5: claro, es lo que pasa,
2: me lo van a patrocinar
5: cuando dependes de alguien.
2: Podemosito y Light. O sea, que es lo que pasa.
4: ¿Sí? Sí, es lo que pasa. Pero es que también la izquierda en este país intenta apropiarse un poco de
2: las cosas que hacen los demás para.
4: Sí, entonces Rigoberta sacó la canción y eso lo cogió, pues, eso, sobre hecho, todo el feminismo conocía, para.
2: De hecho, yo conocía a Rigoberta y la tenía como considerada una artista muy. Tampoco era una artista, digamos, muy. Se veía que era de izquierda, pero no se le veía con esa intención, ¿no? Uh-huh. Y se ha aprovechado, creo que se está aprovechando de lo que sucedió en el momento de cuando hicieron lo de Eurovisión. Y no ganó, y claro, ella pero por bueno, cojones tenía que haber ganado porque era lo que ellos
5: querían. De todas formas, te digo una cosa, es normal también, porque si ella también tiene su forma de pensar es de izquierda, si la izquierda la está apoyando, pues coño, pues...
2: ¿Me parece bien?
5: A mí no le veo nada malo, o sea...
2: A mí me parece perfecto, eso lo tengo claro. Lo que pasa es que ya te digo, una cosa es que la actitud haya variado porque te ha interesado.
6: Son las 6.
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0: Bueno, no sé por qué le tienen tanto miedo a nuestros penes. Claro. Es verdad, ¿no?
1: Si es algo bonito.
0: Y estirable, largo y estirable. Ah, no. ¿Qué más quieres? Mira este tío cómo llora.
2: Sí, pobre.
0: ¿Cómo llora? Bueno, vamos a seguir porque esta entrevista tiene tela, ¿eh? Sí, contadnos, sí. ¿Qué va a pasar el día 4 de junio?
3: Uf. El 4 de junio.
1: Arder Valencia.
0: Menos mal que no ha sido el 20. Menos mal que no ha sido el 20 de noviembre. Si no crucifican ya.
3: El 4 de junio, bueno, como decía la promo cuando fuimos a Madrid, el concierto que ofenderá a media España. No lo decimos en el sentido de que queramos ofender a media España, pero por desgracia hay media gente España que no se ofende con un ejercicio humorístico. Sí, porque sí, al fin y al cabo esto sí que tiene su mensaje político, pero no deja de ser
0: una comedia.
3: Sí, yo incluso puedo ver el intermedio y reírme, o sea, no tengo ningún problema.
0: Pues ya que tenés ganas para leer, yo te lo juro, no consigo reírme nunca con ninguna de las estupideces que dice. Es que me ha parecido estúpido toda la vida, lo conozco hace 40 años y era estúpido hace 40 años y con los años es más estúpido todavía.
1: Sí, en Wyoming. La única diferencia es que ahora se equivoca más. No, ahora se equivoca más leyendo. Además,
0: da más asco, da asco.
3: No, pero bueno, te lo digo, yo puedo reírme también, o sea, te lo digo en el sentido de que a lo mejor me pasa como a ti, que no me hacen gracia sus coñas, pero tampoco lo voy a criticar, no lo voy a querer cancelar por hacer lo que hace. Sin embargo, a nosotros sí que nos quieren cancelar y nos quieren eliminar del planeta Tierra simplemente por hacer lo que hacemos. Nosotros lo que abogamos es siempre por libertad de expresión, que cada uno piense lo que quiera y poder debatir en libertad.
0: Yo creo que vosotros lo que teníais que haber hecho, haber puesto una imagen y hubiera puesto una bolsa de plástico en la cabeza o una de cartón o algo en la cabeza y haber utilizado esa imagen continuamente, porque cuando vayáis conociendo os van a apedrear y os van a romper los coches.
1: ¿Qué va? Para nada.
0: Ya te lo digo yo que de esto entiendo.
1: A ver, colgados ahí en todas partes, pero son...
0: Tenía que haber sido como los Resident, tenías que llevar un ojo o algo que está para vuestra imagen.
1: Quiero seguir pensando que la gente es buena y que se puede mosquear porque te escuche decir algo que él piense que es una barbaridad, pero creo que nunca, o sea, que,
0: no
1: es lo normal.
0: Como te coge una feminista con el pene, te va... Te vas a enterar,
1: Igual peleándonos me llevo yo más que ella.
3: Ya. Lo del pene de la canción de papá, al final es una manera jocosa, humorística de expresarlo,
1: no,
3: pero tiene su significado.
0: Yo sí que lo entiendo.
1: Sí, no, tú sí, y la gente.
3: Y la inmensa mayoría también.
1: Pero hay mucha gente que no
0: la quiere entender. Esto no quieren
1: entender. O que no lo quieren entender, porque muchos dicen que qué tiene de malo los penes. Los penes violan. Ya, pero no todos, cojones. O sea, hostia, no es lo normal.
0: Los penes son para mear.
1: No es lo normal.
0: Con los penes se mea, tío, también, ¿no?
1: Los cuchillos también matan y no sé.
3: Estamos hablando de las que tienden a generalizar en este caso, que prácticamente te consideran un criminal simplemente por haber nacido con una pilila. O sea, y es esa,
0: la canción de los inhumanos también tenía que estar prohibido. Las chicas no tienen pilila.
1: Claro, bueno, pero es que esa canción hoy en día sería...
0: Ya no la dejaría.
1: La mataré de loquillo. Esas canciones, olvídate. Eso ahora es impensable.
0: Prohibido. No, estaría...
1: Sin embargo, loquillo la canta con dos cojones, porque yo estuve hace poco con Fermín, además, viendo a Loquillo, que me invitó, por cierto, Fermín, si me estás escuchando, te quiero mucho.
0: Sí, le he dicho que estaba hoy aquí.
1: Y me invitó al concierto y cantó. Yo tenía dudas, digo, que la cantará, y la cantó.
0: ¿Por qué no?
1: ¿Sabes?
0: Y forma parte de tu discografía y de las cosas. Yo siempre he dicho que si me pillaran ahora, estaría en la cárcel, porque yo tenía una novia que tenía 15 años.
1: Hostia.
0: Y me fui con ella a vivir con 15, o sea que... Y, digo, claro. Y todas las que trabajaban conmigo en la discoteca en Chulate tenían 16. O sea que estaríamos todos en la cárcel.
1: Sí.
0: Todos.
1: Sí.
0: Y era lo más normal. O sea, no hacíamos nada raro. Una chica de 16 años en una discoteca de camarera no era.
3: Es que, una cosa es este tipo de movimientos. Que intenten cambiar el presente es una cosa. Pero es que ya se han pasado tanto de frenada que intentan cambiar el pasado. Y digo, el pasado es el pasado. Y tú no puedes intentar coger algo del pasado y descontextualizarlo de lo que era el pasado y considerarlo como, o sea, compararlo, o sea, no puedes llamar a alguien machista en el pasado, o sea, él vivía en... Es como a un torero llamarlo maltratador de animales, es su cultura, o sea...
0: Aunque lo es.
3: ¿Eh?
0: Aunque lo es.
3: Claro.
0: Un asesino.
3: No, o sea...
0: Un asesino con todas las palabras, de ahora, de ayer y de mañana.
3: Bueno, pues sí, o sea, puede ser, pero es una persona que ha nacido con una gerencia, es una sí, cultura.
0: Tiene una gerencia machista interior que, bueno, que no la puede aguantar.
3: Pues eso.
0: Bueno, hablamos del día 4. El día 4 actuáis en Valencia.
3: Efectivamente.
0: ¿Dónde?
3: En la Sala Moon.
0: En la Sala Moon. ¿Y a qué hora es?
3: Apertura de puertas. Este
1: un poquito más tarde que el de Madrid.
3: 6:30, 7:00 y el concierto comienza a 8:30, 9:00.
0: Vale, porque yo tengo unas cosas que hacer el día 4 en otro concierto, que es un homenaje que le hacen a mi socio, uh-huh, que falleció, que no sé qué decía, Pepelu, el de Parking Force, Pepelu, que era mi socio, bueno, con el que hicimos
1: sí.
0: El Yato Rock de Yato Rock, el origen de Solange.
1: Espera, es el que cantaba en...
0: El cantante en Parking Force.
1: El hombre este...
0: Rubio.
1: Así bajito.
0: Rubio, así con
1: bigote. Que estaba contigo allí a tope.
0: Sí.
1: Todo el rato. Él tenía un grupo en los 80, además, de rockabilly. ¿Era ese?
0: No, era Parking Force. No, era de Parking Force.
1: Es que había uno...
0: Y tenía un pub que se llama Bunker, que estaba en Mislata, y se va a hacer el homenaje, la fiesta homenaje, en el 16:30. Pero está a las 10:30. Ya, lo cual me da tiempo, primero, a disfrutar con vosotros, y luego iremos a una parte más triste.
1: El nuestro durará una... ¿Qué dura? ¿Una hora 45?
3: Una hora tres cuartos, más o menos,
0: sí. Bueno, hombre, lo hacéis largo, qué bien.
1: Hombre, claro.
0: Sí. No, tres cuartos.
3: Hombre, y te tengo que decir una cosa. Cuando hicimos el pre-repertorio, sacamos 40 canciones, digo, y porque tenemos 100 y pico ya. Y al final, pues, podemos cantar unas 10 o así. O sea, que si quisiéramos, podríamos hacer una ópera.
0: No, podemos hacer un maratón como yo lo tenía. 8 entrevistas en una tarde.
3: Completamente.
0: Pues vamos a escuchar a este hombre que llora. Vamos, yo a este hombre, tío, que le habéis hecho a este pobre hombre para que llore.
3: A Pablo Iglesias.
1: Nosotros hacemos canciones por encargo y cobramos por ello. Y a esta gente las hacemos gratis. Encima lloran, ¿no? Igual lloran de emoción.
0: Tiene que pagar porque este tío, este chacho, vamos a gracias a otro.
1: No, ya venía. Hombre,
0: este hombre, cuando lo conocí yo, que lo conocí en la Complutense de Madrid, era un sinvergüenza antes y es un sinvergüenza después. Antes del día 15 de... En el año del 2015 yo ya lo conocía, y era un sinvergüenza antes y ahora y después y mañana.
1: Y lo seguirá siendo.
0: Y lo seguirá siendo porque el que tiene el gene lo tiene siempre.
1: Pero este no solo él, ¿eh? No
0: engañó
1: solo...
0: a mucha gente, engañó desde su programa La Tuerca, engañó a muchos raperos a los que les dijo, los intuyó a que tuvieran que hacer las canciones que él quería, y que luego los abandonó. Y uno vive fuera de aquí de España, porque hizo una canción del Rey, pero fue porque él le dijo lo que tenía que hacer.
1: Sí, sí.
0: Una canción del Rey, una canción de tu canto.
3: Baltoni.
0: Y lo Baltoni. Y conozco a varios de los que estuvieron colaborando con La Tuerca. Y las canciones que hicieron fueron porque él se las indicó lo que tenían que hacer. Y luego escapó puerta porque dice: usted, a ver si me tiran a mí. Claro, y pierdo la pasta.
3: Está muy bien la canción que vais a poner, porque precisamente hoy hace un año.
0: Sí, ¿verdad? Sí.
3: Hace un año de que.
0: De
3: que Pablo Iglesias dijo hasta luego.
1: Hace un año ya.
3: Sí, un año justo, 4 año. De mayo. Ganó.
0: Cuando ya había replegado todo, dice: ¿para qué quiero seguir aquí? Ya replega bastante. ¿No?
3: Es muy curioso porque llegó para movilizar a la izquierda,
0: sí.
3: Y lo que consiguió es movilizar a la derecha. O sea, es un auténtico genio, Pablo Iglesias.
0: Muy bueno, vamos a escuchar Y se marchó, una parodia cómica de los meconios que están aquí, del señor Pablo Iglesias, cuando dijo: me voy, que ya tengo bastantes cuartos.

0: Bueno, fue una canción corta porque tampoco habría la pena alargarla mucho más, ¿no?
1: No, no, fue una canción corta
2: y rápida.
0: Y ha sido larga ya.
1: Express, porque es que me acuerdo que el mismo día que se iba, me mandó Sergio un audio y me dijo, esto tiene que salir ya.
2: Sí, esto ya. Fue muy... mira, es que a mí me encanta la política, estaba viendo pues el tema de los resultados y demás. Y cuando Pablo Iglesias la anuncia, eran las 11:00 y pico, que estaban ya ellos valorando, y dice, pues me piro. Y claro, digo, me cago en todo, o sea, hay que hacer algo. Y yo esa noche me acostaría pues sobre las 3 de la mañana escribiendo la letra rápidamente. Por eso también es una canción corta, porque digo, a veces premiamos que salga cuanto antes la canción que hacer una canción completa. Entonces hicimos la mitad de la canción y le envié la letra a Mario. Y Mario estaría ya sobao.
1: Yo estaba durmiendo ya, estaba...
0: Esto fue una otra gran victoria de Isabel.
2: Sí.
0: Y gracias a ella hemos tirado varias escorias de ahí.
2: No van a haber vida suficiente para poderle agradecer
0: a los que va tirando.
2: Isabel,
0: los que va tirando. Bueno, el día 4, en el Salamun. Horario, 7 de la tarde, se abre puerta más o menos.
1: Sí.
0: Y concierto a partir de las 8.
2: 8 y media,
0: 9. ¿Precio de la entrada?
1: Pues están en...
2: Están las de 18 euros, exacto, 18. Que son la entrada general. Y luego están las entradas VIP, que son a 45 euros. Que se asegura, pues luego, después del concierto, pasar un rato con nosotros. Les firmamos un póster grande que les regalamos. Y bueno, la verdad es que es una parte bastante bonita también de los conciertos, el que hicimos en Madrid, en los momentos posteriores también fueron muy bonitos. Y bueno.
0: Y se puede llevar bandera y todo, ¿no se puede llevar bandera?
2: Sí. Con respecto a las entradas VIP, tengo que decir una cosa, que están a puntito de agotarse.
1: Es increíble, son las primeras que vuelan.
0: Bueno, la mía la tenéis apartada, ¿no?
1: Te preocupes.
2: Sí, y las entradas generales también se están vendiendo a un ritmo.
0: Va a haber un lleno. Ya, yo creo que sí.
2: Sí, yo creo que sí.
0: Como pasó Madrid.
2: Bueno, yo creo que
0: Madrid,
2: sí.
0: Mil personas, ¿no?
1: En Madrid, casi mil. Madrid fue apoteósico.
0: Casi mil, ¿no?
1: Sí, sí.
0: Todo el día de Barcelona son 1000 personas.
2: Sí, en Madrid, de hecho, a estas alturas ya las habíamos vendido todas.
1: En Madrid me acuerdo que tuvimos que poner 100 más a la venta, porque aún podíamos apretar un poquito el aforo, y en menos de una semana volaron. O sea, fue acojonante, pero Madrid es Madrid. O sea.
0: Bueno, y vamos a ver, tema de concierto, porque yo el día te lo conté a Mario, te comenté. Digo, ¿qué pasa? ¿No hacéis concierto o no me hacéis concierto? Me imagino que para hacer concierto debería que poner una buena orden, bueno, un buen tirón de...
1: Un cordón de seguridad.
0: Porque claro, no. Los pueblos es el problema que tiene. A todos les va a gustar y si sale un llabrador y te pega una zamarra ahí con...
1: No, pero es
0: o
1: que,
0: una piedra o algo.
1: No, o sea, nuestro formato tampoco son hacer conciertos y directos. Esto lo estamos haciendo, pues, por algo... Porque queríamos hacer algo y salir con Infoblogger, salir a hacer directos y tal... Pero no en nuestro formato. Sí que queremos empezar a moverlo un poco más. Entonces, tampoco nos hemos planteado el ir por pueblos y tal. Porque es lo que dices tú, es que es muy complicado. A nosotros no nos puede contratar un ayuntamiento y hacer un bolo en la plaza del pueblo y que venga quien quiera. Eso no puede ser. Porque es lo que dices.
0: En Dos Aguas, sí, seguro.
1: Bueno, o en Murcia. Pero es lo que dices tú. Nos van a linchar, ¿vale? A huevazos, a lo que sea.
2: A ver, si quieren llamarnos, todo se puede hablar, pero en un mundo idílico...
0: Yo tengo posibilidades, pero es que habría...
1: A ver, nos pueden llamar, que yo no voy a ir.
2: En un mundo idílico, en un mundo idílico, pero ¿por qué no puedes ir? Porque la gente se lo toma mal.
0: ¿Veis cómo al final tenía que llevar la mascareta como lo de los
1: residentes? Claro. No, y aparte es que...
0: ¿Os podéis vestir? ¿Sabes cómo? Como los Mazinger. De
1: Power Ranger, ¿no?
0: De Power Ranger Mazinger a cero.
1: No, pero aparte es que a nosotros vernos a alguien que no nos sigue...
0: Pero yo creo que siguen, ¿tú? ¿Sabes la cantidad de gente que a lo mejor le gustaría ver el concierto y no puede verlo?
1: Sí, sí, y a mí me encantaría girar por toda España con este show.
0: En Alcina, por ejemplo, en Cullera, ahí en el Medusa Show.
1: En el Medusa Show. No me veo yo ahí.
2: Nos matan.
1: No, esto yo creo que es más pues llevarlo a teatros y la gente que quiera venir, que te conozca, que sepa quién eres y a lo que va.
2: Claro, claro.
1: Sobre todo.
2: Es un poco lo que... de hacerlo, y lo que estamos haciendo pues es un poco eso, a nivel privado, y que quiera, o sea, que quien venga ya sabe lo que, un poco lo que va a haber. No puedes
0: entonces,
2: ir a...
0: Entonces, poquitos conciertos vais a hacer. ¿Vais a hacer este que vais a hacer ahora en Valencia?
1: De momento luego, vamos a hacer el de Valencia.
0: ¿En Barcelona qué tal?
2: En Barcelona, mira,
0: os pueden matar ahí, allí más fácil.
1: No, creas.
2: Nos encantaría.
1: Pero lo tenemos en mente.
0: Pues yo ahí tendría miedo. Te digo. Yo que estoy muy en contra de los independentistas, ¿eh?
1: ¿Sabes lo que pasa? Que queremos ir, pero no nos van a dejar, sala.
0: No me gusta, a mí no me gusta.
2: Bueno, se ha tanteado Barcelona y ya te digo. O sea,
0: Valladolid creo que.
2: Valladolid y Murcia somos bueno,
0: ¿y por qué bienvenidos? Creéis, vamos a ver, ¿y por qué creéis vosotros que están pasando todas estas desgracias? A ver, contadme, ¿por qué creéis que esto de una guerra, el COVID, el que esté lloviendo ahora en el mes de mayo, granizada, sí, ¿qué está ocurriendo?
1: Es la maldición de Franco.
0: Es Tutankamón, ¿no?
1: Es la maldición de Franco, lo sacaron del valle y dicho, os vais a cagar.
0: Yo me recuerdo mucho la de la maldición de Rita Barberá, que ella dijo, no vais a ver una falla sin agua.
1: Os reísteis del calor, ¿eh? Pues
0: porque hemos llevado una temporada fallera buena. La Magdalena, la falla.
1: Yo creo que estamos teniendo una increíble mala suerte. Y que nos ha tocado.
0: Te da por el café de Sánchez.
1: Dígame, por supuesto. Sí,
0: de hecho, viste una canción que se llama
2: El
0: Gafe.
2: Sí, un nodo. El nodo. Pedro el Gafe, sí.
1: Pero sí, es Gafe, el cabrón es Gafe. Es Gafe, porque es que no es normal, tú.
2: No es normal, o sea, una pandemia, lo de Filomena.
0: Estamos al borde de una tercera guerra mundial.
2: El tema de la tormenta esta de arena, ¿Esto qué es?
0: Y como vaya mucho a hablar este tío, nos van a pegar el primer petardo, va a ser el nuestro.
1: Es brutal.
0: Como vaya mucho por ahí largando, este es el primer petardo, viene aquí, ¿eh?
1: Sí.
0: Cuidado con él, porque este tío no...
1: Pero aquí a Radio Buñol, directo.
0: Bueno, no, hombre. Bueno, vamos a escuchar ahora... La entrevista, como veréis, es larga y me da lo mismo porque estoy a gusto. Y el programa mío, pues que aguanten. Y si no, que hagan lo que quieran. Vamos a escuchar ahora una canción que es Sobreviviré. Vamos a sobrevivir, porque sobrevivir a esto ha costado un poco, ¿eh? O sea, pero bueno, seguimos con la entrevista con los Meconios en directo aquí en el plató de Radio Buñol, con un par de huevos, viendo a ver qué ocurre, y escuchamos en directo ahora Sobreviviré.

0: Bueno, sobreviviendo a una entrevista infernal aquí en el estudio de Radio Buñol. La música, la simpatía de estas dos personas. ¿Me dijiste que te llamabas tú?
1: Yo, Sergio.
0: Sergio y Mario, y nos falta uno de vosotros que es Infoblogger.
1: O sea, no es Infoblogger, no es miembro de los Meconios, sí, pero sí que el concierto es
2: sí,
1: con
2: él. Sí, exacto, es Infoblogger de los Meconios.
0: Y en directo os cambiáis de ropa y todo eso, ¿has visto alguna...?
1: Sobre todo Infoblogger
2: sí.
1: Es...
2: Infoblogger se cambia cada dos por tres.
0: Sí. O sea, hace cambios.
1: Nosotros
2: menos,
1: un par de cambios.
2: Es que Infoblogger es muy folclórica, el cabrón.
0: Sí. Lo he visto de Marciano, creo que lo vi de Marciano, ¿no?
2: Sí, bueno, el concierto empezamos... ¿De Marciano no? De Astronauta.
1: De Astronauta.
2: Marciano.
0: Con plata, con brillo.
2: Lo he visto con brillo. Somos bastante marcianos nosotros.
0: Bueno, llevamos un rato de entrevista muy larga, por cierto, llevamos casi una hora. A tener en cuenta que es una entrevista pues larga, de las que
2: sí,
0: molan.
2: La entrevista premium.
0: Y ahora, para continuar con la entrevista premium, te voy a poner en un compromiso porque quiero que me cantes.
2: Vale, eso está hecho.
0: Estoy ya.
1: Con eso la guitarrita. Eso, Mario.
0: Oye, ya. Hay una canción que la habéis subido. Esta no es muy cómica, pero está muy bien. Que se llama Si Amaneciera.
2: Sí, bueno, pero eso es una versión de Saratoga. Es que nosotros, aparte. Espera.
0: Eso, cuéntalo, por eso quería que lo contara.
2: Aparte del canal principal, que son los Meconios, como nos gusta mucho la música y tal, tenemos un canal secundario que se llama Musiconios, donde solo subimos versiones, pero versiones de verdad, o sea, versiones originales.
0: Ya, estos no son de verdad.
2: Sí, son muy de verdad, pero no critican nada, son las versiones originales, ¿vale? Sí. Cantadas por mí, por Sergio. Lo que pasa es que ese canal lleva poquito tiempo. Y ahí, pues lo que pretendemos hacer un poco, pues es, pues eso, pues versionear canciones, tocar temas propios también, porque tenemos unos cuantos. Y pues yo qué sé, pues incluso entrevistar grupos, no sé, hacer.
0: Y creo
2: todo.
0: Que hacéis canciones también para la gente.
1: Sí, efectivamente, sí. También nos sirve un poco Musiconios también de canal de promoción para la faceta que tenemos, aparte de todo esto, que es hacer canciones por encargo. Nosotros, sí. Exacto. A nosotros nos encargan canciones pues para cumpleaños, para bodas, para aniversarios, y la verdad es que es una faceta que nos va muy bien, y gracias a eso que conseguimos dedicarnos a esto, que es un poco lo que nos da ese sustento.
0: Sí, o sea, digamos los soportes para poder...
1: Y no es por echarnos flores, pero bueno, habremos hecho unas 150 canciones ya, encargos.
0: ¿Sí? ¿Y cómo se puede contactar con vosotros?
1: Es a través de nuestra página web, losmeconios.com. Uh-huh. Allí tienen un formulario que con unas preguntitas que lo rellenan y nosotros le damos presupuesto sin compromiso. Uh-huh. Y no es coña, el 100% de la gente sale súper, o sea, súper satisfecha con el resultado. Siempre nos dicen: el mejor regalo que he hecho en mi vida, el mejor dinero invertido en mi vida. O sea, es un regalo muy especial.
0: Bueno, pues te voy a dar un trabajo, hacerme una canción de sintonía de mi programa, que todavía no tengo un puto... En 15 años no tengo nunca la sintonía.
1: Hombre, pues se puede mirar.
0: Claro, hacerme una sintonía dentro del acorde de una persona como yo. Buscar ideas y a ver si me hacéis una canción, hombre, para vale. Que la pongamos a sintonía del programa.
1: Me parece bien.
0: ¿Os gusta la idea?
1: Lo hablamos.
0: Y miráis,
1: lo hablamos.
0: No voy a pagaros, pero bueno.

0: y que dejemos ya de taparnos tanto las bocas, porque al final el humor es humor. Y por, puedes decir la barbaridad más gorda del mundo, que si quieres la escuchas, y si no, pasas de ella. O sea, ¿no te gusta lo que hago? Pues coño, no me mires, no me escuches, no me veas.
1: Pero tómatelo con una sonrisa, vale. Lo mejor en la vida es sonreír.
0: Pero que la solución no es censurar las cosas y quitarlas del medio para que no se vean. Así que esta canción habla un poco de, pues eso, de qué ha pasado, ¿vale? Y eso es una versión de Ed Sheeran. A ver, porque hace un puñado que no la toco. Si me equivoco, me perdonáis, ¿vale? ¿Quieres una?
2: No.
0: Empiezo otra vez.

0: merece un aplauso, ¿eh? Aquí en vivo y en directo.
1: Bravo, Mario.
0: Está muy, muy bien, ¿eh? Es un artistazo. Aparte de que cuando quieres, son muy simpático y te tratas de reír a todos, pero también cuando te lo tomas en serio, te lo tomas en serio, ¿eh?
1: Sí, transmite muchísimo.
2: Bueno, yo la música me la tomo en serio

0: Siempre, vamos, incluso cuando hago el gilipollas, ¿eh? No te creas.
1: Bueno, pues hasta aquí hemos llegado, justo una hora justa.
0: Muy bien.
1: Ha sido un placer auténtico.
0: Placer nuestro, Tony, estar aquí.
1: Haber estado con vosotros. Creo que soy la primera entrevista en exclusiva que dura una hora.
0: Sí, sí, desde luego.
1: Sí, el primero. Nada, espero que tengáis mucho éxito, que el día 4 de junio el local esté a reventar. Perfecto. Y que allí nos podamos ver, disfrutar de
0: vuestra. Nosotros te apuntaremos en la lista de invitados, y si puedes venir bien, y si no, pues también no pasa nada.
1: Hombre, yo tengo que ir porque aparte yo soy de vuestro club de fans.
0: Pues nada, allí te quiero ver. Allí te quiero ver. Allí te quiero ver el 4.
1: O sea que ahí estaré. Muy bien. Nada, pues vamos a seguir con el programa. Y para que yo me despida de ellos, me voy a despedir y voy a poner una cancioncita. Por ejemplo, este hombre ya no sabe ni por dónde irá, el señor técnico. Mira, pues vamos a saltar. Sáltatelo todo, colega. Vamos a irnos a... aquí abajo, vamos a ir aquí donde pone en los covers de mi vida. O sea, vamos a empezar directamente en el número 3 y lo hacemos con el número 3. Si pasas la página, se llama 6 y cuarto. Pero bueno, vamos un poquito despasados. Light What You Make It es un cover que hace nuestro amigo de Placebo, increíble, maravilloso, como siempre. Y es un cover de la banda llamada Tol Tol, número 3.

Bueno, esto ha sido el cover número 3, la lista del número 3 de los covers de tu vida, que hemos empezado así impactando de golpe, porque el tiempo se nos pasa, necesitamos 5 horas de programa y no hay posibilidad de que duren más los programas, entonces tenemos que hacer lo que podemos para poder completar el programa. Ahora vamos a empezar a tomar en el número 2 uno de una banda que sabéis que no soy un gran devoto de ellos, pero a pesar de no ser un gran devoto, hacen una gran versión de un artista que se llama Neil Young, un canadiense de 1960, que se llama la canción el Rocking the Free World de Neil Young.

increíble, los Simple Minds, haciendo esta impresionante versión de los de Neil Young, ese Rocking in the Free World. Y bueno, en el número uno, lo más incomprensible, lo más increíble, lo más decir, ¿esto es posible? Sí, David Bowie hizo una versión de nada más y nada menos del Love Missile F111 de los Sigue Sputnik. Impresionante. Escuchamos este número uno de David Bowie, la versión que hacen de Sigue Sputnik, Love Missile.

Bueno, aquí nos hemos quedado ya con el último tema que había de los cobres de tu vida, pero sin embargo me encontré algo por aquí mirando y digo, che, me voy a poner un bonus track cover. Esto nunca lo he hecho, se voy a poner un bonus track cover y lo voy a poner precisamente de un grupo español y de un cantante que dentro de poco volveré a entrevistar por segunda vez, la segunda parte, que era nuestro amigo Morty, de su actual banda Inmune, pero también hizo una versión de Los Héroes del Silencio, Entre dos tierras, una banda con la que estaba antes que era Esquizo. Pues vamos a escuchar este bonus trap de cover de tu vida de este tema de Héroes del Silencio, Entre dos tierras.

No pasa nada que quite la música. Era por acompañar a la música, mi voz tan melodiosa, tan maravillosa, tan parecida a mi amigo Bumburi. Qué bien canto, Dios mío, qué programonis. Bueno, pues nada, seguimos el programonis. Y ahora voy a hacer con otro concierto que nos llega ya, porque este viernes, día 6 de mayo, en el 16 toneladas, hay conciertazo de los Invincible Spirit. Escuchamos uno de sus últimos discos, que apareció hace unos 7-8 meses, que se llama Do Hat Is Dodge Meet With Gold.

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0: amigos, muy buenas noches. Bienvenidos de nuevo a la sintonía en directo de Spectra FM con las preselecciones falleras para elegir a las falleras mayores de Valencia 2027. Estamos ya aquí una noche más con vosotros para poderos contar lo que sucede en el pabellón, que hoy se celebra una sola preselección. Y tiene una explicación, porque hoy habían anunciadas dos, lo que sucede que una de ellas ha decidido aplazarlo al 19 de julio por aquello de la noche de San Juan, porque varias fallas de este sector celebraban la noche de San Juan y como tenían ya todo preparado, pidieron aplazarlo. La única fecha que quedaba libre, el 19 de julio, que se había dejado libre por aquello de que si España jugaba la final del Mundial, pudiéramos ir a verlo a todos. Pero se ha decidido así y todo sea que dentro de unos días pase como hace dos años, que también no se esperaba. España llegó a la final de la Eurocopa, aquel partido memorable contra Inglaterra, y que pueda suceder lo que pasó entonces, que lo tengamos que adelantar a las 6 de la tarde. Pero bueno, eso ya lo veremos, eso ya lo hablaremos. Y primero que España pase de ronda, de momento ya ha conseguido llegar a 16avos de final. Presumiblemente, porque en fútbol no se puede decir nada seguro, será Austria el rival. Pero en tema fallero, hoy tenemos aquí el sector Algirós, el sector que hoy va a preseleccionar a sus tres candidatas a falleras mayores de Valencia, mayores y tres infantiles. Y para eso cuento hoy con una doble colaboración. Vamos por partes. Nuria Pellegrí, buenas noches. ¿Qué tal? ¿Cómo estás?
1: Buenas noches. Aquí estamos con la intriga como anoche. El niño ese me encanta, Pepe.
0: ¿El de
1: la foto, ¿eh?
0: Ah, es una foto
1: ese
0: tamaño.
1: Hay que hacerle una fotografía.
0: Tamaño natural, hay que decirlo, ¿eh? Tamaño natural, sí,
1: está
0: señor.
1: Está paseando a su fallera mayor por todos los jardines.
0: Sí, sí, sí. Bueno, pues aquí tenemos esta música de fondo que nos acompaña y también saludamos a Leire Crespo. Leire, muy buenas tardes.
2: Buenas noches, Pepe.
0: Oye, buenas noches, eso que ya es de noche. Bueno, bienvenida a esta nueva experiencia como son las retransmisiones de las preselecciones que hacemos en directo desde hace ya 19 años y que hoy, a partir de hoy te incorporas y vas a formar parte también de este elenco. ¿Qué tal la experiencia?
2: Pues muy bien, muy contenta de estar aquí repitiendo después de las mascletas de este año.
3: Darte la mano.
0: Después de la mascleta, que ya lo tuvimos en Spectra FM. Y luego recordamos que también estás haciendo las entrevistas a las infantiles en Onda Fallera Televisión, que también, bueno, pues has visto cómo cada uno te aporta cositas, ¿eh?
2: Sí, y luego a muchas de ellas, claro, pues las volvemos a ver aquí, estas noches de preselección.
0: Así es, yo no sé si Algirós te pilló a ti todavía. Algirós creo que no.
2: No,
0: porque tú, ¿cuál fue la primera que hiciste? ¿Te acuerdas?
2: Yo creo que fue Camisa al Grau.
0: Camisa al Grau, mira, vaya.
1: No, no, porque era el mío y estaba yo.
0: Vale.
2: Yo, pero sí que estaba.
1: Ah, bueno, estabas, pero no entrevistando. Yo digo, yo lo hice los míos.
0: Era cuando estabas tomando nota, ¿verdad? Muy bien. Sí. Bueno, pues esta noche Algirós, que luego daremos también un repaso a quiénes son las candidatas. Y también daremos un repaso a lo que nos espera mañana, porque paradójicamente esta noche va a ser muy tranquila comparado con lo que tenemos mañana. Porque mañana hay dos sectores además potentes en cuestión de fallas, ¿no? Como son Camisa al Grau, que creo que sois 16.
1: No, Camisa al Grau no es mañana.
0: Cañamelar.
1: Cañamelar Grau Nazaret.
0: Que creo que son 16 o 17 fallas. Y Benimame Brujas o Beniferri, que me toca muy de cerca, con 19 fallas. O sea, que imagina, hoy creo que tenemos 9 candidatas infantiles y 12 mayores, ¿no?
1: Así es, 9 y 12.
0: Vaya.
1: Aunque estábamos diciendo ayer que cada vez se presentan menos niñas, ¿eh?
0: Sí, sí.
1: No sabemos el motivo.
0: Y tú sabes que ha habido sectores de muchas fallas que tan solo hemos entrevistado a 4 o 5 niños.
1: ¿Ya?
0: Que los presidentes infantiles también van a la baja.
1: También están bajando, sí. Esto hay que mirar a ver qué está sucediendo.
0: De hecho, hay fallas que cada vez más que estamos viendo, como también tienen presidentas infantiles.
1: Que llegan a la edad de que no pueden ser falleras mayores, se quedan ahí un poco y les hacen ser presidentas. Pero bueno, que también está muy bien.
0: Así
2: es. Hemos entrevistado 2 este año.
0: Sí, así es, así es. Es que cada vez hay más porque hay menos niños. Es lo que pasa. Pero bien, vamos a empezar y vamos a irnos a la primera pausa de patrocinadores, porque recordamos que está a puntito de empezar. Querían empezar a las 10, se ha demorado un poquito, son las 10 y 9 minutos de la noche, y nosotros lo que vamos a hacer es irnos a patrocinadores, y a vuelta de patrocinadores os iremos contando todo lo que va a suceder esta noche aquí. A ver qué dice.
4: Las presentadoras. Del acte de preselección del sector del Chirós, Martina Dorado Riera y Claudia Ausina Soler.
0: Ahí las tenemos, Martina Dorado y Claudia Ausina, cortes de honor, lo que no te puedo decir qué años, ahora lo buscaremos, en las redes sociales, apúntatelo.
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0: Pues este saludo de Claudia Osina y Martina Dorado para comenzar la noche.
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5: Ells són Núria Solar Jiménez, Sonia Pérez Folgado, Vicente Gramaje Piera, Pablo López Ramos y Amparo Bresó Sapena.
0: Luego diremos quiénes son.
5: Gracias a todos por estar aquí, aquí están y estamos
0: aquí. Luego diremos quiénes son cada uno, porque no lo han dicho. Han dicho los nombres nada más, pero no han dicho. Y tenemos dos cortes de honor.
6: Anem a explicar rápidamente el funcionamiento del acto.
0: Bueno, pues como el acto es como más o menos son todos, ahora sí nos tenemos que ir a patrocinadores, y a vuelta de patrocinadores seguiremos aquí en Algirós, en el sector Algirós, en los jardines del Palau Norte. Volvemos enseguida, amigos. No os vayáis.
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0: Hay que decir... Hay que decir que no estamos en el Palacio de la Emperatriz Sisi. Estamos en una preselección fallera. Y estas notas de vals son las que acompañan a las candidatas infantiles que están en estos momentos saliendo por la pasarela del pabellón norte de los Jardines del Palau en la preselección del sector Algirós. Leire, esto es relajante, ¿eh?
1: Muy relajante, nada que ver con la que nos pusieron a nosotras el año pasado,
0: ¿eh? ¿Qué os pusieron a vosotras?
1: Pues bastante enérgica, no me acuerdo exactamente, pero bastante.
0: Mira si la has olvidado, que no te acuerdas, ¿eh?
1: Sí.
0: Porque esto, mira, que relajante, que tranquilito. Y eso también parece una tontería, pero hace que vayáis también más, más tranquilas, ¿verdad? Que la música estridente hace que vayáis más rápidas.
1: Yo creo que, bueno, por lo menos mi experiencia del año pasado es que tienes tantos estímulos que lo que menos te fijas es en la música, ¿eh?
0: ¿Sí?
1: Sí.
0: Porque hay que decir que tú el año pasado fuiste fallera mayor y saliste en la preselección de la Seus Era Mercat.
1: Sí.
0: ¿De qué falla eras?
1: De la Plaza del Patriarca. Y también fuimos exactamente como hoy en Algirós, 9 infantiles y 12 mayores.
0: Vaya. Oye, cuántas coincidencias, ¿eh?
1: Sí.
0: ¿No saliste preseleccionada?
1: No.
2: Número 4.
0: Pues, bueno, claro que si no te hubiéramos entrevistado, qué tonterías digo. No te rías, Nuria.
2: No, es que ayer la despistada era yo. Y hoy hemos cambiado los papeles.
0: Claro, pero es que digo, no saliste preseleccionada porque si hubiera salido preseleccionada te hubiéramos conocido, te hubiéramos entrevistado. Claro. Así es, así es. Bueno, pues, Nuria, ya tenemos a la cuarta infantil. ¿Qué te parece? Como son 8, ¿qué te parece si primero comentamos los detalles del jurado? Porque han dicho los nombres, pero no han dicho qué son.
2: Pues lo podemos ir diciendo si quieres.
0: Pues adelante.
2: Nuria Soler Jiménez, corte de honor de la Fallera Mayor de Valencia del 2024, de la Falla Gallano Lluc. Sonia Pérez Folgado, fallera de la Falla Poeta Llorente.
0: De, hay que decir que es de Quart de Poblet.
2: Vicente Gramaje Piera, de la Falla, es fallero de la Falla Espartero Gran Vía Ramón y Cajal. Pablo López Ramos, fallero de Islas Canarias, dama de Elche. Y Amparo Bresos Apena, corte de honor de la Fallera Mayor de Valencia 2011, de la Falla Olta Juan Ramón Jiménez, ingeniero Joaquín Benyoc. Estos son los 5 miembros del jurado de esta noche.
0: Así es, el sector Cuatro Carreras, que ayer celebró su preselección. Hay que decir que Amparo Bresos fue el año en el que las tres candidatas elegidas por Cuatro Carreras salieron nombradas en la Fonteta. 2 cortes de honor, Sandra Polop. Por la Falla Carrera San Luis Dr. Wasman, Amparo Bresó por la Falla Horta Juan Ramón Jiménez y Laura Caballero, fallera mayor de Valencia, por la Falla Ingeniero Joaquín Benyoc, Carrera Malilla Ingeniero Joaquín Benyoc. Es decir, que ella es una de las tres que aquel año 2011 tuvo la suerte de hacer pleno.
2: Hacer pleno entero, ¿eh?
0: En las tres, 2 de ellas cortes de honor y una de ellas, Laura Caballero, fallera mayor de Valencia.
2: Y es difícil.
0: Así es. Cuéntanos, ¿quiénes son las candidatas que están en este momento subiendo? Porque se les está nombrando por número nada más, pero queremos saber sus nombres, apellidos y las fallas que representan.
2: Sofía Martínez de Cornoy, de la Falla Barri de San Josep. Julia Gómez Carrión, de la Falla Seneca Yecla. Valentina Ruiz Navarro, de la Falla República Argentina Doctor Payares Iranzo.
0: La amistad.
2: Sánchez Agustí, de la Falla Yecla Cardenal Benyoc. Carmen Muñoz Zamora, de la Falla Doctor Manuel Candela Beatriz Tortosa. Andrea González Montesino, de la Falla Plaza de Honduras. Adriana Mallorquín Ortiza, de la Falla Seneca Poeta Masi Ross. Carmen Alonso García, de la Falla Vinguda Taranchers Universidad Politécnica. Y Adriana Castillo García, de la Falla Rubén Darío Fra Luis Colomer.
0: Estas 8 candidatas son las que en estos momentos están desfilando por la pasarela de los Jardines del Palau en el norte y que, recordamos, de estas 8, 3 Adriana
2: es la que está desfilando ahora, no lo olvidemos.
0: ¿Por qué será? ¿Por qué será?
1: Por lo que sea,
0: pero es Adriana, ¿verdad?
2: Es Adriana, no lo sabemos.
0: Es bueno que las presentadoras digan candidata con el número 6 y empiece su falla, Adriana.
1: Así no nos enteramos de que es de Rubén Darío.
0: No, que va.
2: Pero lo que decimos siempre, ¿por qué no las nombran ya con el nombre, apellido, si falla?
0: Sí, hoy en día se
2: conoce todo. Estuvo ayer y hoy con ellas.
0: Y no solamente estuvo ayer y hoy, es que daos cuenta de que en las redes sociales se conocen ya todas.
1: Exacto, a nosotras el año pasado nos dijeron que en ningún momento podían saber nuestra falla, pero a ver, todo el mundo lo sabe.
0: A ver, si es que al final resulta que con el tema de las redes sociales, con el tema de los actos, con el tema de la cantidad de publicaciones que durante un año hace la propia fallera mayor, la propia fallera mayor infantil o incluso la falla, prácticamente cuando tú vas a un sector se os conoce.
1: Eso es así. Y luego se supone que no puedes subir fotos con el número antes de tiempo y todo el mundo la sube.
0: A ver. Pero es que yo creo que es algo que debemos de entender, que hay que normalizar de otra forma, y es que el nombre se puede decir perfectamente nombre y falla, porque no va a condicionar. Es más, voy a ir más allá y os lo voy a decir lo que pienso. Atentos. Porque estas cosas a veces se hace para evitar suspicacias de enchufes, ¿vale? Pero vamos a ver, si tú estás dispuesto o predispuesto a intentar meter alguna por enchufe, como todos los años pasa en algún sector, ya no hace falta que le digas la falla que es, el número que lleva, porque ya lo sabes de sobra.
2: Pero vamos, ayer por la tarde estuvieron con todas.
0: A ver.
2: Si han querido meter alguna, desde ayer ya está.
0: Que es algo que
2: no deben de ocultar ya nada de las niñas ni las mayores.
0: Que es algo que me parece muy bien, porque lo ideal no es que las citen a las 4 de la tarde, las tengan 3 horas en la Solana para hacer la entrevista, sino que la tarde anterior, como pasó, por ejemplo, ayer, que las citaron en el casal de la Falla Yecla, Cardenal Benlloc, pues estuvieron ahí todas con los miembros del jurado y ya las conocieron. ¿No es mejor así, Leire?
1: A ver, es mejor así. Yo, mi experiencia el año pasado fue muy mala con la tarde de entrevistas, porque estuvimos, claro, hacer Seusera Mercat, era pues el centro, calles muy pequeñas, y fue en el casal de la Fallamos en Mila. Estuvimos 6 horas y media en la calle, sentadas en la calle, los bolsos dentro del casal, nada, totalmente incomunicadas ahí, y claro, cada 10 minutos pasaba una, pero tenías que estar 6 horas y media ahí sentadita en la calle, súper estrecha, con el calor que hacía en julio.
0: Ah, o sea que, vamos a ver, lo hicieron que estabais en la calle y os iban llevando, entrabais dentro del casal de la falla.
1: De una en una.
0: De la falla en Mosémila, y luego, claro, se podía hacer de otra forma, porque en este caso, por ejemplo, la falla Yecla Cardenal Benlloc tiene un casal muy grande porque ha adquirido la planta baja contigua y ha ampliado. Entonces, claro, podéis estar en un sitio que además hay aire acondicionado.
1: Claro. Eso en fallas del centro pasa menos, pero hay otras opciones.
0: Hay otras opciones y se puede mirar otras cosas. Pero también es cierto que hay casales, te voy a poner un ejemplo, como el de la Merced.
1: En Merced se cabía perfectamente. En Negrito hay 2 plantas.
0: En Negrito también puedes estar en la planta de arriba y hacer las entrevistas abajo. O al revés o lo que sea.
1: Exacto.
0: Que es incluso, si me apuras, en Collado.
1: También. Bueno, Collado está un poco más limitado, pero hay opciones.
0: Hay opciones y claro, si lo que no quieres es escuchar que las candidatas escuchen a las otras compañeras, pues se podía
1: sí,
0: buscar.
1: Me acuerdo que empezamos a las 6 de la tarde, terminamos casi a la 1 de la mañana.
0: Uf, madre mía.
1: Y bueno, hacía calorcito y ahí todas en la calle esperando para 10 minutos de entrevista.
0: Sí, porque eso del calor es nuevo de este año. El año pasado también hacía esta fecha, ¿no? ¿Qué día fue la preselección?
1: Pues creo que la mía fue el 28 de junio, fue de las primeras.
0: ¿De las primeras también?
1: Sí.
0: Uh-huh. Y que ya también hacía calor, como pasa esto. Por ejemplo, hoy estamos precisamente a 27 de junio.
1: Sí.
0: Se va a cumplir un año. Bueno, pues tenemos ya la última candidata.
2: Pero hay que decir que esta tarde también han estado con el jurado,
0: Espera, no me cuadra.
2: Esta tarde también han estado con el jurado, ¿eh?
0: 3 y 3. Ah, sí, correcto. Ya estamos con la última candidata. Esta tarde sí. De hecho, yo los he visto ahí.
2: Pero ya no es lo mismo.
0: Pero ya no es lo mismo, porque él las quería ver un poco vestida de fallera.
2: Claro.
0: Y han venido más tarde. que no han tenido que estar como en ocasiones ha pasado. De hecho, en el año 2004, cuando yo fui jurado de preselección, nos citaron muy pronto y estuvimos con ellas pues como 4 horas. Y íbamos hablando con ellas y luego pues ahí sacamos lo que pudimos.
2: Es que tú no puedes conocer a una niña o a una mayor en 4 horas o con lo que dice Leire en 10 minutos.
0: Ni una niña ni 20 y tantas.
1: Pero es que hay muchas veces que no se quiere conocer. Eso es así.
2: Hay veces que ya saben a lo que sí. van.
0: Ya. Ha pasado un ángel.
2: Ha pasado un silencio.
0: Es que si entramos en este tema, bueno, tuviste el podcast que hicimos Raquel y yo el año pasado, ¿no?
1: Sí, totalmente.
0: Pues teníamos pendiente uno, lo que pasa es que por falta de tiempo literal no hemos podido hacerlo, pero sí.
1: Falta,
0: sí. Sí, ya lo comentaremos. Lo que pasa es que ahora en mitad de preselecciones no vuelvo a hacerlo.
2: Siempre lo hemos dicho, si es que no hay normas. La norma, por ejemplo, a las niñas es que a 14 años ya no te puedes presentar, ya no hay otra norma.
0: Sí, pero es curioso que además nos lo ha contado esta tarde una madre de aquí del sector Girós, que una niña que ha sido fallera mayor infantil no se ha podido presentar porque a la fecha de presentarla ya tenía 14 años. Dice, mira, si la presentamos, por ejemplo, el día 8 de junio y cumple los años, el día 10 de junio se puede presentar. Pero la niña los cumplió en diciembre.
2: Entonces, vamos a ver, la pobre nena hoy quería disfrutar con sus compañeras. De hecho, la tienen aquí, vestida de particular.
0: La tienen allí, mira, es la niña que está de pie.
2: Con sus amigas.
0: Está la niña que está de pie a la izquierda de todo.
2: La han dejado como colaboradora.
0: Claro, es fallera mayor infantil y está ahí con las compañeras.
2: Para que pueda estar viviendo lo que sus compañeras en este caso está viviendo.
0: Así es. Bueno, pues ahora van a hacer el cambio, ahí tenemos que poco lo han ensayado.
2: Estoy mirando a Luisa y me estoy partiendo de risa.
0: ¡Qué poco lo han ensayado!
2: Ahora.
0: Ahora sí. Menos mal que está Luisa ahí dirigiendo. Sí. Bueno, pues vamos a irnos a patrocinadores porque está a punto de finalizar ya el pase de las infantiles. Y a vuelta, pues seguiremos hablando porque hay más temas que tratar. Tú tienes más temas que contar también, Leire, que yo sé que tú eres una friki fallera.
1: Bastante.
0: Volvemos enseguida, amigos, no os vayáis. Hasta ahora mismo. Recordamos que estamos en directo en Spectra FM y también por la red de redes, que estamos en directo con las preselecciones 2027.

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0: Pues aquí, hoy que me levanto demasiado. Pues aquí seguimos, amigos. Aquí seguimos en directo en los jardines del Palau. Recordamos, estamos ofreciéndoos la retransmisión en directo del sector Algirós, de la preselección del sector Algirós. Y estamos también comentando temas de actualidad fallera. Como bien sabéis, que nos gusta porque no solamente hay que contar lo que está sucediendo, sino también nuestras impresiones. Y en este momento se acaba de subir la primera de las candidatas mayores que tenemos. Y bueno, pues Nuria, ya que tenemos la primera de las candidatas, ¿qué te parece si arrancamos esta parte con el nombre de las 12 candidatas? Y así...
1: Es que estoy viendo una imagen muy bonita.
0: ¿Qué?
1: Cuando han bajado todas las niñas, las delegadas han ido a abrazarlas.
0: ¿Sí?
1: Sí.
0: Ah, oye, sí, es verdad.
1: Están allí abrazándolas.
0: Sonia, Luisa y Merche.
1: Están abrazándolas allí porque saben el momento que han pasado las nenas.
0: Sí.
1: Y un abrazo de unas personas que han estado contigo durante todo un año, pues aunque no quieras te bajan los nervios también.
0: La verdad es que tengo que decir que todos los sectores nos tratan fantásticamente bien.
1: Sí.
0: Pero Algirós...
1: Es especial.
0: Sí, de siempre. Con Luisa, porque además, como se da la circunstancia que Algirós, la mitad de las fallas pertenecen a la agrupación del marítimo, entonces... siempre cerramos con las delegadas de sector las entrevistas. Y bueno, pues con las tres siempre hemos tenido, con Luisa, yo ya conozco desde el principio casi de mi entrada en los medios de comunicación, y son casi 20 años ya, y siempre ha sido una relación muy, muy, muy estrecha. Y luego Merche y Sonia también son dos chicas, dos falleras fantásticas, hay que decirlo.
1: Pues sí, que siempre están, cuando hemos llamado a cualquier cosa, siempre han estado dispuestas a lo que necesitemos.
0: Pues ahí tenemos dos de las candidatas ya, tenemos el número dos arriba en el escenario, desfilando en esta pasarela, como tú dices, la pasarela de los sueños, la pasarela de las ilusiones. Y vamos a conocer los nombres de todas y cada una de ellas. Venga, Nuria, todo tuyo.
1: Pues tenemos a Nerea Guillem, de la falla Barri de Sant Josep, María Cabeza Carsi, de la falla Seneca Yecla, Irene Cadalas Nozal, de la falla República Argentina Doctor Pallares Iranzo, Noelia Guillem Peña, de la falla Alguer Ingeniero Rafael Janini, Yara Sevilla Ferriós, de la falla Yecla Cardenal Benyó, Ana Martínez Muñoz, de la falla Doctor Manuel Candela Beatriz Tortosa, Eva María García Santa María,

0: A la gente escucha su nombre, ¿verdad, claro, Leire?
1: Sí, por lo que decíamos antes del anonimato al final, pero bueno.
0: Y no solamente el nombre, sino los carteles. Como hemos visto también, dos figuras de dos candidatas a tamaño real en cartón, ¿eh?
2: Muy fuerte, el niño las iba paseando por todos los jardines, ha sido muy fuerte.
0: Pero a tamaño real.
2: Está gracioso, ¿eh?
0: Dos fotos a tamaño real, imagínate. Es una idea, Leire, para poder hacer para el año que viene, ¿eh?
1: Es una idea, el año que viene a lo mejor hay más fallas, ¿eh?
0: Sí. Hombre, ¿os da tiempo para mañana, para el sábado que viene a Mestalla Benny Maclet, en tu caso al Palau, ¿no?
1: Sí. Para Mario, para Marta, sí.
2: Para Marta, que sale. Para Marta.
0: Claro. Oye, pues proponlo.
1: Como idea, ahí lo dejo.
0: Ahí lo dejas. Se lo pasas luego a Begoña, a la presi.
1: Begoña me dice que sí, seguro,
0: Siento como es su hija, ¿verdad?
1: Sí, sí.
0: Muy bien. Bueno, pues hay que decirlo que mañana tendremos aquí en los Jardines del Palau Norte, al sector Cañamelar Grau Nazaret. Nosotros estaremos en los Jardines del Palau Sur con el sector Benimame, Burjasot, Beniferri. Y la semana que viene, ojo a la semana que viene, porque tenemos un fin de semana de vértigo.
2: Intenso.
0: Y os cuento por qué. Porque es que tenemos el viernes aquí en el norte Mislata y en el sur Gran Vía, que tengo duda porque creo que nos quedaremos aquí en Mislata, porque sabes que siempre intentamos montar en el sector que más hay, porque es el último que acaba teóricamente, aunque algún año siempre nos pilla alguna noche, siempre nos pilla. El sábado, el super sábado, 5 sectores. Pla del Real Benimaclet, aquí donde estamos, en los Jardines del Palau Norte. El Carmen, en los Jardines del Palau Sur. Rascaña vuelve a repetir la falla Músico Speed tras la chopá que nos pegamos el año pasado.
2: Eso te iba a decir, no pasa con el año pasado.
0: Sí. Cuart de Poblet, Chirivella, que creo que este año toca Chirivella, si no me equivoco, es que no me acuerdo. De un año para otro no me acuerdo. Y Poblas al Sud, que todavía no sé dónde se celebra la preselección de Poblas al Sud. Es decir, 5 sectores. Y luego nos vamos al domingo, que tenemos también Malvarrosa, Cabaña Albetero, aquí donde estamos, en los Jardines del Palau Norte. A ver, una niña de la corte infantil parece ser que tiene una necesidad.
2: Vega.
0: Vale. Y los Jardines del Palau Sur tenemos a Patraix, con lo cual estaremos también aquí. Es decir, el fin de semana que viene estaremos aquí el viernes, el sábado en Rascaña, y aunque estaremos en todos, porque en todos habrán enviados especiales. Y el domingo también aquí con Malvarrosa. Es decir, 9 sectores la semana que viene. Mientras que este fin de semana tan solo vamos a conocer 5, el fin de semana que viene son 9. Imaginaos.
2: Que yo estaba pensando, digo, si hoy habían visto que había uno, porque no han adelantado uno de los 5 de la semana que viene.
0: Pues porque
2: el pabellón ahora mismo está cerrado.
0: No, porque es que le da igual, porque los pabellones ya están ocupados.
2: Ya, pero por ejemplo, los de las calles o lo que eso, los de las demarcaciones podían haber adelantado.
0: No, los de las demarcaciones, como lo hacen en su demarcación, lo hacen cuando ellos quieren. Y este año han coincidido todos el día 4. Las 3, porque son 3 al final.
2: Sí.
0: Menos Ruzafa B, que siempre lo hace en la Sala Canal el primer viernes, el último viernes de junio. Los otros sectores son solo 3 los que lo celebran fuera. Antiguamente eran muchos más, pero ahora son 3. Y los 3 han coincidido en la misma noche, porque podía haber sido, por ejemplo, 2 una noche y uno el día 11.
2: Claro.
0: Pero no.
2: Es que podían haberlo, cuando ya se sabía que este sector no iba a hacer, con alguien. Pero bueno, lo llevaremos, ¿eh? Todos los años hemos sobrevivido con el agua y con lo que ha hecho falta.
0: Bueno, pues aquí vemos ya la sexta candidata del sector Algirós, que está en estos momentos saliendo por la pasarela. Y hay que decir una cosa. Este es prácticamente ya el último acto del reinado, ¿verdad, Leire?
1: Sí, este es, yo creo que realmente para la mayoría de fallas mayores, aparte de la despedida, es tu último acto como representante, que sí que es verdad que da mucha pena porque no puedes llevar banda.
0: No, porque claro, aquí lo que más es a la preselección, y luego aquí hay que decir que no es obligado que vaya la fallera mayor. Lo que pasa que es un privilegio que se le da por naturaleza, pero no hay nada escrito al respecto, ¿eh? Hay que decirlo.
1: Exacto, de hecho mi fallera mayor infantil de la falla que fui fallera mayor el año pasado se vuelve a presentar este año.
0: ¿Se vuelve a presentar este año?
1: Sí.
0: Y yo os tengo que decir que ha habido veces que además pasó con Sandra Climent de la Falla Poeta Álvaro La Totana, que la Falla no presentaba la Fallera Mayor, sino hacía un, estuvo durante unos años haciendo un cast

0: interno. Sí, son esas curiosidades. Y de hecho, Sandra Clement es la única dentro de, o sea, después del de la, el modo de elección democrático, entre comillas, que desde el año 1980, la única fallera mayor de Valencia que no ha sido fallera mayor en su falla, antes de haber sido fallera mayor de Valencia. ¿Tú tampoco sabías ese dato?
1: No, no lo sabía.
0: ¡Curiosidades!
1: Curiosidades falleras, sí.
0: ¿Verdad que sí?
2: Enciclopedia viviente.
0: No, años. Son años, hija. Son años y retención de datos. Porque tú, Leire, tú eres muy jovencita. Tú tienes ahora 19.
1: Bueno, cumplí 20 el lunes.
0: ¡Hombre! ¿Este lunes?
1: Sí.
0: ¡Felicidades!
1: Gracias.
0: Ya 20. Tiene casi 20 años y ya está.
2: Pero queremos que llueva, ¿eh? Que ayer se nos puso aquí un poco negro, ¿eh?
0: No, pero hoy está totalmente despejado. O sea que ya has cumplido 20. ¿Eres Géminis también?
1: Sí, bueno.
0: ¿Por poquito?
1: No me hacía mucha ilusión, pero sí los tengo, ¿eh?
0: Ha cambiado de prefijo.
2: ¿Por qué? Porque no quería ser Géminis.
1: Yo quería que siguiera empezando por uno.
0: No, vamos, a eso se le llama el síndrome de Peter Pan, ¿no?
1: Cambiar de década siempre cuesta, pero mejor será 20 que 40, por ejemplo. O sea,
0: gracias a los que hemos superado los 60.
1: Pues eso.
2: Nos está llamando de la prehistoria, ¿eh?
0: Sí, no, no, no. A ti también.
2: A mí también. Porque he dicho que nos están llamando.
0: Estás a punto de llegar a los 5.
2: No me queda, vamos a ver, no empecemos. Que aquí hoy alguien me ha llamado abuela casi. Y no quiero nombrar, porque no me acuerdo el nombre tampoco.
0: Sí, no, no, lo tengo por ahí apuntado.
2: No te falta.
0: O sea que es que tú, date cuenta, Nuria, tú que tienes 40 y algo. Y
2: ya
0: yo
2: está
0: que,
2: ahí.
0: Yo tengo 63. Y dice que no quiere tener 20. Vamos, que los pillara, hija. Leire, tú tienes que vivir el momento, hija.
1: No, sí, sí. Nada, es un número. Ay, no, pero ahora me gusta, suena redondo.
2: Una vez que pasa una semana ya.
0: Bueno,
1: sí, ya está.
0: Nos habíamos ido a la conversación mientras que tenemos ya arriba 8 candidatas de las 12 del sector Algirós. Que decía yo que todo eso ha venido precisamente por los datos, la cantidad de datos que acumulamos, como las curiosidades, que todos los años lo comento, pero como luego depende de qué sector, porque hay veces que no me escuchan de un sector o de otro. Y cuando las digo, digo, pues yo no sabía esto. ¿Vosotros sabéis una curiosidad respecto de las preselecciones? Os la voy a contar. Sucede que en el año 2007, cuando estábamos retransmitiendo las preselecciones para 2008, es decir, en el verano 2007, hubo un sector que una niña desfiló, ¿vale? Y cuando estaba arriba, como están ahora estas, se tuvo que ir a casa porque se puso malita. Pero ya había desfilado, ya contaba para el jurado y salió preseleccionada.
2: Claro, la niña había hecho todas las pruebas y todo.
0: Claro,
2: ¿verdad?
0: No puedo salir a recibir la fallera mayor, pero salió. Y luego se dio una circunstancia, porque antiguamente, no es como ahora, bueno, como ahora no, desde hace varios años, antiguamente salían en preseleccionadas según la cantidad de candidatas que se presentaban, no de fallas. Y entonces, por ejemplo, si un sector tiene 15 fallas, pero se presentaban 11 candidatas, elegían dos.
1: Yo me acuerdo que en mi sector pasó muchas veces de decir, por favor, preséntate, porque si no te presentas salimos una menos.
0: Así es. Y se han presentado simplemente para que haya una más, ¿vale? Por eso se eliminó, porque es que era forzar. Y bueno, pues aquí lo tenemos, por ejemplo, que Algirós elige 3 de 8 y 3 de 12, ¿vale? Pero bien, no sé si es el tema de, o no sé si es el detalle que os quiero contar. El detalle que os quiero contar es que, como entonces sucedió, fue ese mismo año en otro sector, sucedió que antes de salir una candidata, se tuvo que ir a casa también, tuvo un problema, no pudo desfilar, pero como no había desfilado, el sector bajó de 3 a 2. Porque eran 13 y como se tuvo que retirar esa chica, no se pudo, claro, en la misma noche. Es decir, está ahí, no ha salido, pero se tiene que ir a casa porque no puede más. Y eso hizo que el sector solamente eligiera a dos.
2: Claro, pero ahí no es como la nena, ella no había cumplido todas las pruebas.
0: Claro, le faltaba desfilar.
2: Claro.
0: Pero te lo vengo a decir porque lo que marca es la pasarela. Una vez ha salido la pasarela, ya es elegible. Si no ha salido la pasarela, no se puede elegir. ¿Qué es lo que pasó?
2: Nada, continuamos con la falla Yo creo que han traído animadores.
0: ¿Qué fallas estas, Leire?
1: Rubén Darío.
2: Rubén Darío. La... No, pero a todo esto, es que la niña está saltando. Allí, la... se ha levantado de la silla y se ha puesto a saltar.
0: Se ha puesto a saltar, sí, sí, sí, sí. Bueno, está súper emocionada. La niña que está sentada ahí ya, porque han salido las infantiles, está súper emocionada.
2: Está ahí que no veas.
0: Bueno, ¿qué os parecen los trajes? ¿Estáis viendo, estáis fijando en los trajes también?
1: Sí, hombre, eso siempre. Eso siempre.
0: ¿Y qué os parece? ¿Leire, Nuria?
2: Muchas veces cuando no hablamos ya sabes es por qué, ¿eh? Porque estamos mirando cómo van. A nosotros nos encanta esto.
1: En eso y en la forma de desfilar, que es muy diferente a cómo desfilamos el año pasado nosotras en nuestro sector.
0: ¿Por qué?
1: Porque hacen muchas más paradas.
0: Claro, en este caso es para la mitad de pasarela, para que la vea un jurado, se da la vuelta a otro jurado. Que eso también es un detalle, ver cómo vuelves, cómo te da la vuelta, ¿verdad?
1: También, y luego una vez llegadas al escenario sí que hacen como un cuadrado. Yo recuerdo subir directa, mirar al público, un lado, otro y ya.
2: Sí, ayer, por ejemplo, no pararon en mitad pasarela, fueron lo que dices tú.
1: Sí.
2: Hicieron...
1: Yo creo que es lo más normal.
2: Cada sector lo hace de una manera. Hay sectores que las ponen todas en la pasarela, dan la vuelta, otros que suben y ya están.
0: Igual que, sí, igual que la forma de nombrarla, porque ayer se las llevaron a todas a pie de pasarela y en el momento de nombrarla, claro, la candidata salía enseguida. Y no tenía que dar toda la vuelta al recinto. Hoy no sé cómo lo van a hacer, porque se lo he comentado precisamente a las delegadas del sector. Y dice, bueno, pues le vamos a dar una vuelta. Y yo sí, porque es que puede ser interesante también.
2: A ver, yo pienso que es... Y perdona que te haya cortado. Por una parte, bueno, que estén a pie de pasarela. No porque vayan más pronto o salgan más pronto. Sino porque aquella, sobre todo las niñas no han salido... Se les queda una carita que digamos que allí no ve nadie cómo se queda. Claro, es que aquí estamos todo el mundo mirando allí, porque sabemos dónde están. Ahí no las vemos dónde están.
0: Claro, y ahí no se ven porque hay que decirlo, alguna ayer se alguna mayor se fue con un soponcio.
2: Algunas cuantas.
1: Eso pasa siempre. Es que bueno, en fin.
2: Pero bueno.
0: En fin, suéltalo, ver, suéltalo, Leire, suéltalo.
2: Pero tú también como adulta debes pues entenderlo.
1: Es que también tienes unas expectativas toda la vida, por lo menos en mi caso, de lo que van a ser tus preselecciones, de cómo va a ser, y al final llegas al día y no te quieren ni conocer, y pues ya no te llevas el disgusto por no salir, sino por las expectativas.
0: Por las formas.
1: Sí.
0: Volvemos al podcast, ¿no? Sí. ¿Eh? Que precisamente ahí es donde descubriste que éramos padre e hija.
1: Sí.
0: Nos conocías a cada uno por un lado, ¿no? Qué curioso.
2: Pues ya tenemos a las 12 arriba.
3: El año 2026.
0: Ahí las tenemos, a las 12 candidatas del sector Algirós, que mientras que van a dar la vuelta, nosotros nos vamos a publicidad. Y después de publicidad seguiremos razonando sobre el tema fallero, porque vamos, para comentar, hay... una montona. Así que volvemos enseguida. Digo, no vayáis, porque no solamente lo que está sucediendo aquí, sino también lo que hemos comentado de todo lo que estamos viviendo. Volvemos enseguida. Recordamos, estamos en directo con el sector Algirós en la preselección 2027 con Leire Crespo, con Nuria Pellegrí y un servidor, Pepe Herrero. Volvemos enseguida. Hasta ahora mismo.

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0: Volvemos al directo, amigos. Volvemos al directo cuando acabamos de despedir ahora las 12 candidatas a mayores. Por tanto, Alea Jacta es. Alea Jacta es. Quiere, la suerte está echada. Será ahora el jurado quien decida quiénes son. Vamos a escucharlos. Bien, pues ya.
1: Pero nosaltres continuem, perquè ara, sense pressió ni nervis, volem que totes les candidates pugen a fer-se una foto totes juntes, que de Hombre. Segur guardaran a molt de cariño.
2: Es una novedad también.
0: Una novedad, ¿eh?
2: También, me parece muy bien.
0: Y está bien, porque ahora ya ha pasado los nervios.
2: Ahora ya está.
0: Porque ahora solamente queda saber y conocer quiénes son las candidatas. Y ahora se las están
2: llevando a pie de pasarela.
0: Y supongo que ahora les pondrán música y todo, porque no van a salir a montonar, ¿verdad? Una experiencia, porque es que cada sector
2: es un mundo.
0: Se monta porque sí. Tienen totalmente independencia para poder hacer lo que quieran. ¿Ves?
2: Pero no van a salir hasta que el jurado no se vaya.
0: Exactamente.
2: El jurado no. Se está levantando, se está yendo, y hasta que no se vayan, no van a salir. Para bueno, que no pues tenga nada que ver una. Ya.
0: Ahí están los miembros del ahora jurado. Sí. Ahora sí.
1: Comisiones del Chirós. ¿Esteu preparados?
0: En Cano.
1: Ahora, vosaltres aneu a ser protagonistes de la millor animació que s'ha vist mai en el pabelló nord del riu. 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
1: nombre i falla. Maestro.
0: A ver.
2: Ah, que salen bailando.
0: Mírala, mírala.
2: Vale. Toma. Esto está bien.
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2: Oiga, chulo.

0: sale la mayor con su candidata infantil.
1: Escucha la letra. Escucha la letra. De las dos juntas. Qué original, Leire.
2: Sí, sí. La verdad es que me está dando una envidia. Ojalá haberlo hecho el año pasado, porque yo creo que les da una alegría al momento, que le quitas bastante presión a las candidatas.
1: Sí, porque no dejan de bailar. Están todas bailando, ¿eh?
2: Oh. Esto al final es luego lo que más van a recordar de su preselección, sin claro. duda.
0: Ya me hago una pregunta, ¿las delegadas también saldrán?

0: canción desconocida, ¿no? La morocha.
1: Estamos aquí alucinando, la verdad. Ya la mierda. Ni pesa el traje de fallera, ni pesa nada, ¿eh?
0: ¿Qué va?
1: Fuerte. Mira, mira, mira.
0: Ahí ¡toma! Estamos.
1: Y cada una lo ha hecho de una manera.
0: Cada una de una forma diferente.
1: Mira, aquí, qué detalle.
0: Sí, hay que decir que la niña que no la han dejado desfilar.
1: La han hecho partícipe también.
0: La han hecho partícipe también de momento.
1: Bonito.
0: Sí, no, un detalle muy bonito también que haya participado con sus amigas.

0: Las dos son mayores, ¿no?
1: Sí.
0: Porque se ve que no tienen infantiles,
1: claro,
0: a salir
1: porque,
0: a juntas.
1: Como no.
0: Pues el momento divertido, sin duda, porque esto también descarga tensiones. Todo el público aplaudiendo, puesto en pie, ¿eh? Hay que decirlo.
1: Los animadores ahí.

0: Sí, porque os tengo que decir que estamos viviendo algo que yo, mira que llevo años haciendo y no había visto, ¿eh? Hay que decirlo.
1: Original, desde luego.
0: Mira, mira, mira, mira. Además, han ensayado y todo, ¿eh?
1: Hombre. Ahora pegarán un salto.
0: Y la corte infantil está alucinando.
1: Sí, eso lo estoy diciendo. Creo que no están de pie porque no pueden, pero si no estarían arriba.
0: Tú date cuenta que esto es una sorpresa y que hace que también, bueno, pues el público esté algo entretenido pues, mientras que estamos esperando al jurado. Es decir, en lugar de un espectáculo, pues ellas mismas están montando el espectáculo.
1: Se van ya.
0: Aquella no, dice que
1: ay,
0: no.
1: Ay, ay, ay, ay, que se han perdido. Adiós, las presentadoras también se animan. Podíamos subir nosotros. Se están partiendo de risa porque aquellas se animan.
0: Sonia les está diciendo que vuelvan.
2: En nombre de Tolangiros, volvemos a agradecer a Martina y a Claudia, que hoy estuvo presentando este acto de preselección. Un detalle para los dos.
0: Bueno, pues bonito también darles el detalle antes de que acabe el acto, porque lo hacen pues, en el medio. La verdad es que están dando ideas, dando ideas.
1: Sí, la verdad es que están haciéndola muy original, ¿eh?
0: Ahí tenemos a Sonia, porque Luisa se ve que está a pie de pasarela, a Sonia y a Merche, que han subido a las dos delegadas del sector, que han subido a darles estos detalles a las dos presentadoras, Claudia Usina y Martina Dorado.
1: Y así también se hacen la foto con todas.
0: ¿Te ha gustado, Leire?
3: Me ha encantado. Ojalá haber tenido un momento así el año pasado.
0: Porque esto
2: candidates, en nombre de todo el sector Alchirós, les nostres delegades van a hacer vos entrega de un detalle para que siempre tengáis un buen récord de aquest any y, por supuesto, de aquesta nit.
3: Me voy a cambiar de sector, decidido.
0: Pues lo tienes al lado, lo tienes pegadito, ¿eh?
3: Justo.
0: Que tú eres de Mestalla, Benimaclet.
3: Sí.
0: Y maestro, de Pla del Real, Benimaclet.
2: Y
0: esto es al giro, que lo tienes cerquita.
1: Vale. Venga. Ahora tienen todas calor, están todas fabricando usted.
0: Venga la morocha. Aquí estamos haciendo casi de DJ. ¡Venga! Sí, sí. ¡Vamos con la morocha!
1: Es que dando ganas de subir, ¿eh? No es por nada.
3: Hay que decir que hay dos candidatas con manga larga, bueno, manga tres cuartos.
0: Sí. Mira, no me había dado cuenta yo de eso.
3: Sí, sí. Hay dos de siglo XVIII que deben de estar pasando un poquito peor que las de manga de farol.
0: Ya, lo que pasa es que tú sabes que hay quien le gusta más el siglo XVIII.
3: Yo vine con siglo XVIII.
0: ¿Viniste con siglo XVIII? ¿Por qué? Porque te sientes mejor.
3: Es que en mi falla del año pasado no se podía llevar siglo XIX. La única falla de Valencia, sí, sí. Así es. Estaba prohibido para las fallas mayores llevar siglo XIX.
0: ¿Y eso?
3: Una de las rarezas.
0: Pero es que yo creo que eso atenta contra la libertad personal, porque tú lo que no puedes es poner normas de cómo tiene que vestir una fallera mayor.
3: Ahora, bueno, justo el año que terminé se ha intentado levantar un poco la mano diciendo si son actos externos puedes llevar, pero actos internos de la falla no.
0: Oye, qué cosas, porque sobre todo cuando en algún momento la dirige alguien que se supone que es una Dalí de la libertad.
1: Corta la libertad de una fallera mayor.
0: Total.
1: ¿No? Como que no te dejan vestirte como tú quieres. Sí.
0: Así es. Bueno, pues recordamos, son las 11 de la noche. Estamos aquí en los jardines del Palau Norte. Estamos en directo en Spectra FM. Estamos en directo también a través de la red de redes en ondafallera.es y en spectrafm.es. Nos podéis escuchar desde cualquier parte del mundo por internet. Y estamos llevándoos todo lo que está sucediendo en el escenario del sector Algirós. Hemos visto a las candidatas cómo han desfilado de una forma formal para que el jurado las pueda observar ya por última vez antes de decidir quiénes son las elegidas. Y después, cómo han dado este momento divertido de salir bailando al escenario por parejas para disfrutar de lo que es su estancia aquí, que ahora mismo están todas arriba. Y la verdad,
2: gracias candidates, pero aquí es momento tan divertido. Y muchísimas gracias a todos vosotros por animar a los nuestros candidates como toca. Quin orgull poder dir
0: que son Dalgirós. Oh. Ya, haberlo dicho con ellos.

0: Maya. Y ahora se van por parejas, igual que han venido, se van por parejas. Al mismo ritmo de la morocha. Bueno, amigos, pues después de haber vivido este momento entretenido, vámonos a patrocinadores. Espera, vamos a ver qué dicen las presentadoras, Claudia y Martina. Y las escuchamos y nos vamos a patrocinadores, va. Que después de los patrocinadores vamos a escuchar las candidatas de...
1: Acaba de deliberar, anima a Fer, esperem, una chicoteta pausa.
0: Esperem.
1: Un ratet tornem per a conèixer quines seran les sis representants del sector al Xirós en l'elecció a Fallera Major i Fallera Major Infantil de València 2027. Fins ara!
0: Pues hasta ahora mismo, y nosotros lo que vamos a hacer es irnos a una pausita de patrocinadores y a vuelta escucharemos con tranquilidad qué nos dijeron ayer las elegidas en Cuatro Carreras, entre otros temas que seguiremos tratando. No os vayáis, amigos, hasta ahora mismo.

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0: Seguimos, amigos, seguimos aquí en la sintonía de Spectra FM en directo, en el 100.7 de la frecuencia modulada. Estamos en directo, 11 y 6 minutos de la noche de este sábado 27 de junio. Os estamos ofreciendo todo lo que sucede en la preselección del sector Algirós. Recordamos, 26 sectores que van a pasar por aquí, por estos micrófonos durante estas 12 noches. Ya llevamos dos noches. Anoche conocimos Ruzafa B y Cuatro Carreras, y ahora estamos pendientes de lo que suceda en Algirós. Y precisamente a Cuatro Carreras es donde nos vamos a ir, porque Nuria les hizo las entrevistas a las candidatas recién elegidas, y esto es lo que nos contaban recién elegidas. Vámonos con Nuria Pelegrí en el escenario de Cuatro Carreras.
1: ¿Cómo estás en este momento?
2: Pues muy nerviosa, muy emocionada.
0: Espera, voy a volver a repetir porque estaba bajito y no se ha oído el nombre. Vamos allá, adelante.
1: Vamos allá. Nombre falla.
2: María Merchan Bernabé, Falla Carrera Melilla, Ingeniero Joaquín Belloc.
1: ¿Cómo estás en este momento?
2: Pues muy nerviosa, muy emocionada al escuchar mi nombre.
1: Cuando has venido camino de esa pasarela de los sueños, ¿qué has sentido?
2: Pues he sentido alegría de haberme nombrado a mí, y he sentido mucha emoción al ver a mi familia llorando de emoción, y yo me he quedado sorprendida.
1: ¿A quién le quieres agradecer? ¿A una persona que le quieras agradecer ahora mismo esto?
2: Pues a mi abuelo, pero no ha podido venir, pero la verdad es el único que me ha ayudado mucho, que me ha dado cosas, me ha sorprendido con muchas cosas y todo eso.
1: Pues nada, enhorabuena y mucha suerte.
2: Muchas gracias.
1: Me falla.
3: María Climén, de la Falla Luis Elías Mariola Granada.
1: ¿Cómo estás en este momento?
3: En shock.
1: Descríbenos en una palabra.
3: Increíble. Emocionante.
1: Cuando oyes tu nombre y cruzas la pasarela de los sueños y ves a Carmen, ¿qué sientes?
3: No sé, ha sido una mezcla de emociones, de pensar en todo este año, en todo lo que hemos vivido, y que ahora el sueño que he tenido este año sigue. Ha sido increíble.
1: Dime a una persona que le quieres agradecer este momento.
3: A mi madre.
1: Ahí lo dejamos.
3: Enhorabuena. Muchísimas gracias.
1: Nombre falla.
4: Sofía Pérez Gómez Falla, es Lida Juan Ramón Jiménez, tenista Martínez Carrasco.
1: Respira. Relájate. Doblete.
4: Sí.
1: ¿Cómo te sientes en este momento entonces?
4: Pues ahora mismo me siento súper afortunada. Me siento súper feliz.
1: ¿Cómo ha ido la noche?
4: Pues la verdad es que me ha ido muy bien, no me lo esperaba para nada. Y ha sido nada. Ahora nos vamos al Rocha Arena y bueno, nos iremos
1: en septiembre, aún quedan muchas cosas,
4: y allí pues a disfrutarlo a tope.
1: ¿A una persona que te hayas acordado ahora mismo?
4: Mi madre.
1: Bueno, y ese momento de desfilar. Pero pues, desfilar ya para ver a Carmen, que te iba a dar ese abrazo.
4: Sí, pues no ha sido nada. Yo tenía unas ganas gigantes de llegar, y el desfile ha sido, pues no me lo creía.
1: No me pasa ni lo has notado.
4: No lo he notado.
1: Pues nada, enhorabuena. Vale. Y felicidades. ¡Nombre falla!
5: Soy Lucía Gómez Villaplana, de la Falla Pianista Martínez Carrasco Eslida Juan Ramón Jiménez.
1: Doblete,
5: muy fuerte.
1: El momento de oír el nombre de tu niña, porque va a ser tu niña.
5: Ha sido muy, muy emocionante, me he puesto ya a llorar, muy emocionante, ya es que yo ya con eso estaba más que feliz, de verdad.
1: ¿Y cuando oyes al tuyo?
5: Pues me he quedado en shock, de verdad que estoy muy emocionada, muy emocionada.
1: En este momento, ¿quién se lo querías agradecer? ¿A una persona que te venga ahora mismo en mente?
5: A mis abuelos, siempre.
1: ¿Y qué has pensado en ese momento que estabas cruzando esta pasarela y que estaba Carmen aquí?
5: Sinceramente es que no lo sé, estaba mirando a mi familia, veía cómo se abrazaban entre ellos, mi comisión tan contenta, y es que no sé ni qué he pensado, de verdad.
1: Enhorabuena y mucha suerte.
5: Muchas gracias.
6: Nombre y falla.
7: Soy Alejandra Coloma Rubio de La Falla, obispo Jaime Pérez Luis Olea.
6: Bien, contenta, sí. Feliz. ¿Cómo te definirías ahora mismo?
7: Pues estoy muy tranquila, muy nerviosa porque ya pasó todo y no me esperaba para nada salir.
6: Bueno, es el momento de que estás ya cruzando la pasarela y ya está Carmen aquí delante.
7: Pues ha sido súper emocionante.
6: ¿Qué estabas pensando?
7: Estaba pensando que no me lo creía, que no sabía si era un sueño porque nunca, o sea, siempre llegas a pensar que puedes salir, pero nunca llegas a pensar que sí.
6: ¿La primera persona que has visto?
7: A mi madre. A mi falla en general, pero a mi madre.
6: Pues nada, mucha suerte y enhorabuena.
7: Muchas gracias, adiós.
6: Nombre y falla.
8: Arancha Alonso Chulía, de la falla Carrera San Lluís, Rafael Alviñana.
6: Respirando ya, estamos en las nubes. ¿Dónde estamos ahora mismo?
8: Pues yo creo que aún sigo en shock. Estoy, vamos, aún no me lo creo.
6: ¿Qué has pensado cuando sales por aquí y ves ahí a Carmen que te acaba de nombrar?
8: Pues vamos, yo me he quedado soqueada totalmente. A la pobre no le dan ni dos besos, pero bueno, es que estaba, vamos, estaba en un sueño.
6: ¿Primera persona que te venga a la mente ahora mismo?
8: Mi familia, toda ella, que han estado aquí esta noche siempre acompañándome, cada uno de ellos.
6: Nos vamos al Rocharena.
8: Sí.
6: Pero aún queda mucho, ¿eh?
8: Que aún queda tiempo, sí.
6: ¿Alguna prueba que la batalla de flores o algo que te apetezca?
8: Yo creo que sí, la batalla de flores, porque justo el año pasado sí que tuvimos la suerte de que nuestro sector saliera y este año pues no nos tocaba y pues es un acto que me parece precioso.
6: Pero no va a ser lo mismo.
8: ¿Qué, perdón?
6: ¿Que no va a ser lo mismo?
8: No, no, desde luego, va a ser desde otra perspectiva, pero yo creo que era un acto que tenía ahí que me apetecía mucho disfrutar.
6: Pues nada, enhorabuena y mucha suerte.
8: Muchas gracias.

0: ahí teníamos a las seis candidatas que ayer fueron elegidas en el sector de Cuatro Carreras, con esa emoción, con esa alegría de haber sido elegidas. Qué bonito escucharlas así, Leire.
1: Pues sí, la verdad es que sí.
0: Es un momento mágico, porque eso ya te queda para siempre, para toda la vida.
1: Sí, además es un momento en el que me imagino que tampoco tendrán muchísima lucidez, porque les pasarán mil cosas por la mente y tienen también el recuerdo de eso.
0: Tú date cuenta que el hecho de que la Fallera Mayor de Valencia te felicite, te abrace, es algo que siempre recuerdas. Pero en una preselección, tú has oído una de las chicas que decía: no, es que yo estaba pendiente de mi familia, a ver cómo se abrazaban. Resulta que el que te reciba la Fallera Mayor de Valencia es secundario cuando es algo que siempre recuerdas.
1: Hombre, claro, porque además estás pendiente de todo lo que te importa realmente, que es tu falla. Porque sí, la Fallera Mayor de Valencia todos tenemos mucha admiración, pero al final con quien estás es con tu falla.
0: Y de quien estás pendientes también es de que tu falla lo disfrute contigo y tu familia, sobre todo tu familia, sí. Porque son tan pocos minutos los que da de tiempo desde que te nombran hasta que sales por la pasarela, que es un torrente de emociones.
1: Pues sí, debe ser.
0: Debe ser. Momento de espera, que estamos aquí en el aire. Momento de espera en el sector Algirós para conocer a las seis candidatas, tres mayores y tres infantiles. 146, lo sabías, ¿no? 146 son las que se van a conocer.
1: Sí, exacto, 146, sí.
0: Mayores y 143. Digo, o sea, 73 mayores y 73 infantiles.
1: Sí.
0: Por eso. ¿Tú las ves que es demasiado o qué? ¿Qué piensas?
1: A ver, yo creo que para conocer a 73 y 73 es complicado, pero bueno, como realmente tampoco te conocen con tanta profundidad, pues bien, que vivan la experiencia a las 73 y ya está.
0: Y que la disfruten, ¿no?
1: Sí.
0: Que luego lo del Rocha Arena ya es otro cantar, la potente ahora Rocha Arena, ya es otro cantar, ya es otro momento. Pero bien, bueno, de todas formas, ya tenemos ahí, conocimos a las primeras cinco mayores y cinco infantiles, tenemos 10, hoy tendremos seis más, tres mayores y tres infantiles, iremos avanzando y mañana conoceremos a seis mayores y seis infantiles, con lo cual ya tendremos el primer fin de semana completo. ¿Vas a poder estar todas las noches con nosotros por aquí?
1: Yo creo que la mayoría.
0: La mayoría.
1: Sí.
0: Vale, porque tú también tienes tus actividades y hasta donde puedas.
1: Sí, pero intentaré, porque la verdad es que, bueno, por lo menos esta preselección me está encantando.
0: ¿Verdad? Con todo y con estas formas diferentes. Os tengo que decir que me han anunciado que nos van a traer a la Fallera Mayor Infantil de Valencia, Marta Mercader, para que nos cuente cómo está viviendo esta noche.
1: Porque las mayores están en Burgos.
0: Sí, y no nos da tiempo. No nos da tiempo de ir a Burgos.
1: No.
0: Es la pena, pero bueno.
1: No.
0: Las mayores se han ido a Burgos. Anoche sí que estuvo Carmen aquí. De hecho, fue la que nombró las elegidas en Cuatro Carreras. Pero ya esta mañana se han ido a Burgos y a vivir este fin de semana en Burgos. Hay que decirlo. Bueno, la música de fondo que escucháis ahora no es nuestra, es la música que está aquí de ambiente, mientras que tenemos esta espera. Y bueno, pues dentro de todo lo que supone las preselecciones, lo que supone todo esto, la verdad es que, si te das cuenta, esto es algo que cada año surge cuando llega el momento y a partir de la llamada desaparece todo, ¿eh?
1: Ya, eso es así. Pero bueno, también es una forma de mantener el calendario fallero estos meses. Porque al final aquí hay muchas comisiones y luego las 73 candidatas mayores e infantiles mantienen también la peluquería, la indumentaria durante el verano.
0: Es que eso es otra, ¿eh? Eso es otra. Y de todas formas, te tengo que decir que los indumentaristas, y sobre todo, son los que están viendo cómo esta cantidad de falleros que ha aumentado el censo, está haciendo que tengan muchísima faena, ¿eh?
1: Y que suba mucho todo de precio también, ¿eh?
0: ¿Por qué?
1: Porque hace unos años no costaba lo mismo hacerse un traje que ahora.
0: Bueno, es la vida en general,
1: sí,
0: ¿eh?
1: Sí,
0: no podemos echar la culpa a los indumentaristas.
1: No, desde luego, es todo.
0: Es la vida
1: en
0: general,
1: todo, pero
0: porque
1: que también
0: las telas y los costes laborales también han subido mucho.
1: Y que hay muchísima más demanda.
0: Sí.
1: Cuesta mucho más encontrar indumentarista.
0: Pero eso es algo que hemos notado y es que no... Cada vez hay menos indumentaristas, menos profesionales.
1: Sí, también es una profesión que se pierde.
0: Mira, yo estaba hablando con una indumentarista, voy a omitir su nombre, pero porque quiero respetar su intimidad, y me decía: estoy intentando buscar a alguien que mínimamente sepa coser. No lo encuentro.
1: Ya. Es que eso pasa con muchos oficios en el mundo de las fallas también, no solo con la indumentaria.
0: Así es. Bien. Bueno, pues vámonos a ir a otra pausa de patrocinadores mientras que estamos aquí en el Pabellón Norte, en el sector Algirós. Y a vuelta de pausa seguiremos comentando porque no sé si Nuria, que está ahora cenando, hay que decirlo, por eso no está aquí. No sé si Nuria ha notado la hora en la que se ha ido el jurado a deliberar.
1: Sí, a las 10:52.
0: A las 22:52 están todos, esta niña. La Nuria está todo. Tienes que aprender de ella, tienes que aprender, Leire. Y mientras tanto, eso quiere decir que ya llevan media hora. Por tanto, mientras que nos vamos a publicidad y volvemos, pues posiblemente estaremos a puntito de conocer. Con lo cual, sería fantástico poderlo conocer antes de las medianoche.
1: Yo creo que sí, con el ritmo que llevan, yo creo que sí.
0: Venga, pues vámonos. Patrocinadores, volvemos enseguida, amigos. Y si en algún momento hubiera movimiento, pararíamos la publicidad para comentaros lo que pueda suceder. Y también, si nos traen a la Fallera Mayor Infantil de Valencia, a Marta Mercader, pararemos para poder conocerla. Así que no os vayáis, que volvemos a seguir. Ah, y por cierto, la vas a poder entrevistar tú también, Leire.
1: ¿Sí?
0: Prepárate alguna pregunta sobre el tema que estamos viviendo esta noche, ¿de acuerdo?
1: Vale.
0: Muy bien. Bueno, pues volvemos enseguida. Hasta ahora mismo.

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3: Sí, pues amigos, os lo había anunciado y os lo digo, tenemos aquí con nosotros a la Fallera Mayor Infantil de Valencia, tenemos a ella, a Leire y a Nuria con ella, así que vamos a saludar a Marta Mercader. Nuria.
4: Bueno, se va a presentar ella, ¿eh? ¡Qué mejor que ella!
5: Hola, soy Marta Mercader Roig, Fallera Mayor Infantil de Valencia 2026.
4: Me está diciendo que está un poco nerviosa de saber quién van a ser las candidatas elegidas, ¿verdad?
5: Sí, a ver, es que cada año hay unas nuevas y eso, pero este año las tengo que leer yo y pues genial, ¿no?
4: ¿Cómo es vivirla desde la otra parte? Porque claro, tú el año pasado estabas ahí sentadita cuando te llamaron, pero esta noche, estos días estás tú llamándola.
5: Claro, sí, a ver, yo toda mi vida he venido a preselecciones y eso para ver quiénes salen y eso, y entonces pues me da impresión también ver cómo yo ahora soy la que tengo que nombrarlas, ¿sabes? Es como súper raro, pero ahora disfrutarlo. Y pues se vive diferente, de diferentes, tipo, como diferentes sitios, pero cada uno tiene su puntito.
3: Marta, cuando anoche nombrabas en la sala canal a las candidatas, ¿cómo te sentiste? Porque claro, lo acabas de decir tú, el año pasado te nombraron a ti.
5: Sí, pues la verdad, me sentí muy emocionada porque como primera preselección, pero también genial.
4: ¿Y esta noche qué te ha parecido el espectáculo?
6: ¿Te podías imaginar el año pasado que ibas a estar este año aquí de este lado?
5: Pues la verdad, para nada, pero para nada, para nada. Porque yo ni me imaginaba que iba a salir en el río, ni eso. Y ahora me llama la alcaldesa y es tipo, wow, ¿sabes? Entonces, no me lo imaginaba para nada. Y entonces, ahora estar aquí con toda la corte y tener que leer las candidatas, me ilusiona muchísimo.
4: ¿Qué consejos les das a ellas?
5: Pues que estén tranquilas, porque yo ese día también tenía un poco de calor por los nervios y todo. Pero me tranquilicé, me dieron un vasito de agua ya, perfecta. Entonces, que estén tranquilas, que lo disfruten un montón y pues eso.
4: Bueno, Marta, cuando se abre el sobre, ¿qué? ¿Qué abre ese momento de abrir el sobre y decir, voy a leer? Yo soy la privilegiada de saber quiénes son las primeras. ¿Cómo lo...?
5: Pues la verdad lo vivo con muchísima emoción, mucha alegría y pues también con intriga, tipo, que estás abriendo el sobre y dices, ay, tengo ganas de abrirlo y ver quiénes son, ¿sabes?
4: ¿Has ensayado en casa? ¿Has sido triada?
5: Sí, ensayo mucho, pero también porque quiero que se sientan, o sea, que decir el nombre bien, porque es un vídeo que van a tener toda la vida y todo, y entonces decir bien el nombre pues también está muy bien, ¿no?
4: Tú primero te lo lees,
5: claro,
4: y luego ya lo dices.
5: Sí. ¿No? Yo primero, mira, leo antes de tirar después sector la rienda, no sé, el de la, el de ayer, Rusafa B, y me espero, lo leo y luego digo la chiqueta y así.
4: Y lo dejas ahí en plan de intriga, la chiqueta y pinto suspensivo.
5: Sí, claro.
3: Muy bien, bueno, pues Marta, enhorabuena por este reinado. Y ya te lo dijimos el otro día en el estudio. Y a disfrutar estas noches, porque estas noches también son muy bonitas, ¿eh?
5: Sí, muchísimas gracias.
3: Gracias a ti por venir y gracias a José Luis Baello que nos lo ha traído aquí. Gracias, José Luis. Hasta luego,
5: hasta luego.
3: Adiós, Marta.
5: Adiós.
3: Bueno, pues aquí tenemos a la fallera mayor infantil de Valencia, Marta Mercader, que como habéis visto, bueno, pues tiene muy claro los conceptos que como fallera mayor infantil de Valencia tiene que transmitir. Seguimos con los patrocinadores, amigos. Hasta ahora mismo.
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0: Y aquí seguimos, amigos, a ritmo de Paso Doble. Aquí seguimos con todos vosotros para llevaros todo lo que está sucediendo. Estamos ya, yo creo que nos queda poquito tiempo, porque tenemos ya 39 minutos, casi 40 minutos, el jurado deliberando. Y no sé si de un momento a otro, pues empezaremos a ver ya movimiento en el en la parte de los jurados, porque tampoco lo tiene tan difícil, ¿no, Leire? Porque
1: tampoco son tantas.
0: Ocho infantiles y 12 mayores. Tienen que elegir a tres.
1: Ayer, ahora mismo, está bastante claro. Está bastante delimitado. Alguna duda que pueda haber, pero...
0: Bueno, pues que les están haciendo señas. A ver... Que veo movimiento. Ojo, que están llamando ya a... Están llamando ya a las candidatas. Y también tengo que decirte que les han dicho a los de junta que preparen ya a las niñas, porque hay que decir que la Fallera Mayor Infantil de Valencia sí que está con la Corte, como habéis escuchado hace un ratito, pero la Fallera Mayor de Valencia y la Corte no, porque están en Burgos. Hay que decirlo, que están en las fiestas de Burgos, como hemos comentado también. Así que, de momento... parece ser que van a llamarlas enseguida para ir ya a pie de pasarela, con lo cual empezaremos ya a escuchar el nombre de las candidatas. José Luis Baello, el asesor, ha pedido, que hace las veces de vicepresidente, ha pedido ya a los acompañantes que se preparen, porque tienen que acompañar a las niñas. Parece ser que esto se mueve, amigos. Parece ser que esto se mueve.

0: previsto para eso te oía.
1: Oigo cosas, ¿sabes? Que digo que entonces todos los actos previstos para esta noche para...
0: No sé si esta noche tenían actos previstos o no, pero desde luego llegar no ha llegado.
1: Madre mía, no sé quién ha venido, se han ido todas corriendo.
0: No, porque... alguna amiga, es Marta, alguna amiga de Marta.
1: Alguna amiga de Marta, sí, pero de repente hemos empezado a ver a las nenas correr y es porque el jurado también lo tenemos ya aquí, ¿eh? Los están ya preparando.
0: Pues amigos, atentos porque de un momento a otro comenzaremos a escuchar el nombre de la Corte Infantil, a la Fallera Mayor Infantil de Valencia, desfilar por la pasarela, que es el preludio del momento de nombrar a las 6 elegidas. Ya las tenemos ahí. Bueno, son 11:34, ya te había dicho yo que a ver si teníamos suerte y antes de la medianoche, para que no nos pillara el hombre lobo, pues podíamos escuchar y conocer el nombre de las 6 candidatas de Algirós,
1: Pues de momento sí que nos va a pillar, va rápido, Ya de todas maneras Luisa ya nos dijo que no iba a ser muy largo,
0: No.
1: Y así ha sido.
0: Hombre, ten en cuenta que en unos 40 minutos han deliberado, que eso está bien. Ahora, claro, viene la parte protocolar, ya de llamar a la Corte Infantil, la Fallera Infantil de Valencia, agradecimientos, y luego el nombre, el momento de nombrar a las candidatas elegidas, que eso también es importante.
1: Bueno, de momento están todas de pie, yo creo que no se han dado cuenta ni que están el jurado ni que...
0: Sí, no, sí, sí, yo creo que sí. El jurado ya está sentado, ¿no?
1: Sí,
0: están
1: ahí. Ya lo tenemos enfrente.
0: Están ahí y le voy a hacer una foto, hablar entre vosotras. Que le voy a hacer una foto yo.
1: Y además es que detrás tienen al presidente de Yecla, que es el primer año que es, y creo que lo han metido en dolor fregado, pobre hombre.
0: Está como...
1: ¿Verdad?
0: Está como interventor.
1: Por eso te digo, mira, ya suben las presentadoras.
0: Bueno, pues ya tenemos ahí. Bueno, pues nada, bueno, y les haré luego la foto, va, cuando estén arriba.
1: Venga, va, mientras que eso ves haciendo la foto, va, saca el móvil, rápido.
0: Escuchamos. Esta música no es mía, es de fondo de aquí, que ha cambiado.
1: Está bien.
0: Venga, Claudia Usina y Martina Dorado, presentadoras al Algirós.
1: Pues no las van a llevar a pie de pasarela, Se
0: no.
1: las dejan aquí.
0: Sí.
1: Pero bueno.
0: A ver qué dice Sonia. Están esperando las presentadoras.
1: Que les dé la orden.
0: Están esperando las recomendaciones. Vale.
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0: Vamos a escuchar. Te la diré entre nombres.
2: Aitana Ramírez Espinosa.
1: Luisa lleva ya los sobres,
0: Ah, mira, suben con el vals, no suben con la suite Cordo Honor. Qué curioso, Merche también ha hecho como Nico, ha perdido más de 20 kilos. Bueno, Merche más, bastante más. La de Rosa.
1: Yo no sé la gente lo que está haciendo con los regímenes y se ve que todo lo que la gente se está quitando yo me lo estoy llevando yo. No sé, porque acabo de ver también a un fotógrafo, también sí, de junta, y ha adelgazado una barbaridad.
0: José Vicente Zaragoza.
1: Ha adelgazado una barbaridad. Luisa también. Pues esto, todo el mundo adelgaza. ¿Toque? Todo lo que adelgazan los demás, que me lo tengo que llevar yo.
0: Bueno, pues ahí tenemos a la segunda corte infantil. Atentos, momento de ilusión y de tensión en el sector Algirós, porque ya está saliendo la corte infantil. Lo que quiere decir que en unos minutos conoceremos ya las 6 candidatas. ¿Tienes el listado preparado, Nuria?
1: Aquí y el bolígrafo yo también.
0: ¿Tienes el listado ahí también todo pendiente, Leire?
1: Sí, sí.
2: Luego, Martina Songel García.
0: Luego vais a subir arriba, Leire va a subir contigo para que vea cómo hacer las entrevistas, Nuria.
1: Vale.
0: Vas de maestra, nunca mejor dicho, porque es tu profesión.
1: Es mi profesión. Allá donde voy.
0: ¿Verdad, Leire? Como la experiencia que digo, ¿has entrevistado a la Fallera Mayor Infantil de Valencia?
3: Sí, la verdad es que sí, no me lo esperaba.
0: Bueno, pues ahí, ahora te falta Carmen.
1: ¿Qué que decir que está en Burgos, que esta noche no la tenemos aquí por eso.
0: Bueno, todavía no.
1: Bueno,

0: Todavía no ha llegado a Burgos.
1: Todavía no ha llegado,
0: pero llegará.
2: Vera González de Martos Marín.
0: Es muy curioso ver las bandas de las infantiles, cómo se les han quedado cortísimas.
1: Sí, ¿verdad?
3: Y los trajes.
1: Mira los trajes.
3: Y los trajes también.
1: Cómo han crecido en este año, ¿eh? Buen apunte, Leire, porque yo en eso no me fijo. Oye, qué bien se lo pasan las tres delegadas arriba, míralas.
3: ¿Qué se estaban diciendo entre ellas?
1: Que por cierto,
2: Daniela Borrego Pons.
1: Una de ellas, Merche, es lleva con su marido la firma Parquets Valencia, que es uno de los patrocinadores del fotocall que tenemos detrás, ¿eh? Parquets Valencia, lo lleva, ¿dónde está? Que lo he perdido. Así, aquí. Y los que nos veis en las fotos, tanto en las redes como en las entrevistas que hacemos, tanto Leire como Nuri y un servidor, a las falleras mayores que hemos hecho durante este cuatrimestre y en las que le haremos también a las preseleccionadas.
2: Claudia de Los Ángeles Díaz Benito.
1: En las preseleccionadas en los sectores, perdón, en junta de trafallera, que comenzará la semana que viene, pues Parquets Valencia es de nuestra amiga Merche Colubi, que la tenemos arriba, de rosa.
3: ¿Sí?
1: Claudia, hija de María Díaz Benito, corte de honor 2007.
3: Tenemos a la sexta niña.
2: Jimena Monpo Crespi.
1: Mira, curioso también. Patricia Crespi, su madre también fue de la corte de honor.
0: Además, bueno, Claudia es de mi sector del año pasado, sí. Y no fue fallera mayor infantil.
1: No fue fallera mayor infantil, ¿verdad? Siempre, bueno, suele ser habitual que a veces hay alguna componente de la corte de honor que no ha sido, es raro, pero también que no ha sido fallera mayor infantil.
0: En mayores tenemos otra.
1: ¿Sí?
0: Sí, la hija de Montaña Caballero.
1: Sí, no fue, no fue fallera mayor. ...11:42, estamos en directo en Spectra FM. Os tengo que decir que estamos pendientes de conocer el veredicto del jurado en el sector Algirós.
3: Sabremos antes de pasado. ¿Lo sabremos antes que sea domingo?
1: Me apuntan que la que has comentado de Montaña es de la falla Conde Salvatierra, Cirilo Amorós, y del mercado de Colón, y que el jurado es de presidentes de Gran Vía. Ponte el micro, ponte.
0: Sí, el jurado es de presidentes, sí.
1: O sea que todos esos datos tú sí que los tienes también. Atentos, 9 cortes. ¿Hay alguna de Algirós este año?
2: No.
3: Hasta mañana por la noche en Cañamelar, Grau Nazaret, no hay ninguna.
1: Y creo que hay 2 infantiles, ¿no?
3: 2 infantiles, está Vega de la Nava y Olga, que está subiendo ahora del mercado del Cabañal.
1: A ver qué sucede, qué le dice.
3: Ahí va, ya tenemos aquí a Olga.
1: Sí. ¿Qué está pasando? Porque Luisa ha pedido algo.
3: Algo ha pasado, que se ha salido. Olga no saluda a nadie, ¿vale?
1: No, Olga se ha metido.
3: Olga ha dicho que ¿por qué voy a saludar yo a nadie? Vamos a decir que Olga es así, ¿eh? Yo conozco a su familia y toda la familia es igual. No es que no sean cariñosos, sino que son muy despistados. La verdad.
1: Bueno, ¿qué les han dicho? Porque están todas hechas
3: pues creo que
1: en un corro.
3: Eso te iba a decir, que se han puesto las mayores en un lado y las pequeñas en otro.
2: María Mariner Guijarro.
3: Están ya cogidas todas de las manos, preparadas.
1: Y las infantiles también.
3: Y las infantiles, sí.
1: pues amigos, os lo estaba diciendo, 23:44, queda la Fallera Mayor Infantil de Valencia, Marta Mercader, ya tenemos las 12 cortes arriba, así que a puntito de conocer el nombre de las 6 elegidas en el sector Algirós, candidatas a ser Fallera Mayor de Valencia 2027.
3: Por cierto, Olga lleva de acompañante a su tío.
2: A mi mayor del Sonors, ¿sí? A la nuestra Fallera,
3: o sea,
2: Mayor
3: Olga
2: Infantil de Valencia,
3: baja,
2: Marta
3: y
2: Mercader.
3: Y su tío ya la ha recogido, Ross, porque viven en la misma finca casi.
1: Marta Mercader, Fallera Mayor Infantil de Valencia.
3: Ayer se ha parado la música.
1: Esto da ganas de bailar.
3: Yo te iba a decir, Dan, para a la hora de si oyes la música para andar, es difícil andar con esta música, ¿eh?
1: Sí. Porque no es la
3: misma. No te da el este andar.
1: Oye, de todas formas, esto me recuerda más. Después de esto, si meten a marcha Radetzky, ya, mira, apague, vámonos.
3: Pues sí.
1: Marta Mercader saludando a todos los presentes aquí en el pabellón del sector Algirós, a puntito ya de dar a conocer el nombre de las elegidas. Marta sí que va a saludar. A las tres, delegada, empieza por Merche, a continuación Luisa.
3: La primera vez
1: y
3: que
1: después
3: sube Marta,
1: Sonia. Aquí sí, la primera vez
3: la
1: que sube.
3: La primera vez de Marta aquí.
1: Porque ayer fue en la sala canal. Atentos.
2: Gracias de tot cor por acompañarnos en aquesta nit tan importante para el nuestro sector. Saber que esteu sí compartint els nervis y la ilusión de les nostres candidates. Es un auténtico orgullo para todos al Girós. De nuevo, muchísimas gracias.
1: Vamos allá.
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1: Llega el momento que todo
3: cierran
1: el público...
3: Cierran el círculo las niñas.
1: Todo el público está... mirando, ahora es el momento de tensión, todos callados, mirando fijos a la Fallera Mayor Infantil de Valencia, que va a decir el nombre de las tres candidatas.
5: Las triades del sector Algirós, la chiqueta Sofía Martínez de Cornoy, a mi número 2, de la falla Barrio San José.
1: Sofía Martínez de Cornoy, de la falla del barrio de San José. La falla de Marina Cibera.
3: Sí, que estaba por aquí su padre.
1: No lo he visto.
3: Sí, estaba esta noche por aquí.
1: Mira, mientras que viene la niña, lo que hace Marta es ya ha leído el nombre de la siguiente para saber cómo lo tiene que decir y que no le venga de nuevo. Bueno, pues sí que dan la vuelta al ruedo y de un momento a otro... Comenzará el paseillo Sofía Martínez de Cornoy, de la falla del barrio de San José. Ya ha comenzado.
3: Ya la tenemos ahí.
1: Con el número 2. Mira a ver si lleva móviles y cámaras. Sofía, qué abrazo a Marta, qué abrazo a Marta. Y Marta le pone bien las agujas que se le habían salido. Qué detalle de Marta. Vamos con la segunda. Recordamos que son tres.
5: La chiqueta Inma Sánchez Agustín, a mi número 1 de la falla Checa Cardenal Benlloc.
1: Inma Sánchez Agustí de la falla Yecla Cardenal Benlloc, que estuvimos hace poquito con ella, ¿recuerdas? Cenando en su casal.
3: Sí, estuvimos hace muy, muy poquito para la elección de las nuevas fallas mayores.
1: El 5 de junio.
3: Sí.
1: Te lo digo porque sabes que cumplí años estando en el casal.
3: Sí, es verdad, sí.
1: La noche del 5 de junio estuvimos en el nombramiento de las nuevas falleras mayores 2026.
3: Este año... Todos 2027. El nombramiento, pero este año la nena, las dos candidatas que había, hubo una que tuvo un detalle muy bonito de ceder su sitio.
1: Sí, porque si no la niña se le pasaba el plazo.
3: Su prima no podía. Sí, no, sí.
1: Así es. Bueno, pues ahí tenemos a Inma Sánchez Agustí de la Falla Yecla Cardenal Belloc, que hay que decirlo, que es la falla precisamente de Luisa, de una de las tres de las tres delegadas del sector. Porque Merche es de la Falla de Plaza de Honduras y Sonia es de la Falla Leones Poeta Masi Ros. Ahí tenemos a Inma Sánchez recibiendo el abrazo
3: de
1: Marta Mercader. Y ahora se abrazarán Sofía y Inma.
3: Bueno, vamos a por la última candidata infantil.
1: Vamos allá, la tercera infantil.
5: La chiqueta Carmen Alonso García, a mi número 6 de la Falla.
1: Carmen Alonso García de la Falla Avenida de los Naranjos, Universidad Politécnica. La Falla del Politécnico.
3: Pues ya tenemos aquí a las tres candidatas infantiles. Las mayores se acercan a las candidatas que no han sido elegidas.
1: Hay que decir que hay otro gesto también, y es que las mayores están acercándose a las candidatas infantiles que no han salido y las está consolando. Porque hay alguna que, pues eso, que a lo mejor tenía ilusión y no ha sido nombrada.
3: Que te hace ilusión y no sales y no, hay muchas niñas no entienden.
1: De hecho, vemos que tanto como a Sofía e Inma están en este momento mirando hacia abajo a sus compañeras que no han salido.
3: Y las mayores entre ellas se están felicitando las que han salido.
1: Las que han salido sus infantiles, sí. Porque hay que decir que en este momento, por ejemplo, hemos visto como Nerea de la Falla del Barrio San José, la fallera mayor, estaba mandándole corazones y besos a su infantil.
3: Era la de Yecla, Pepe.
1: ¿La de Yecla?
3: Era la de Yecla, sí.
1: La de Yecla.
3: Entonces, la de Yecla es la que le estaba mandando corazoncitos.
1: Yara. Bueno, pues ahí acaba de llegar en estos momentos Carmen de la Falla de Avenida Los Naranjos. Vamos con las mayores ahora.
6: Ya tenemos a las tres niñas.
2: Ellas son las preseleccionadas del sector Algiros a Fallera Mayor Infantil de Valencia 2027. ¡Enhorabuena!
6: Bueno.
3: Vamos con las mayores.
1: Bueno, pues ahí tenemos a las tres infantiles.
2: A donar la palabra a la Fallera Mayor Infantil de Valencia que llegará el veredicte a
3: ya, Marta, como se lo está leyendo, ¿eh?
2: Para representar a Giros en la elección a Fallera Mayor de Valencia 2026.
1: Vamos allá.
3: Se lo prepara.
5: Han resultado triades del sector al Giros la candidata María Rodríguez Palomo, a mi número 11 de la Falla.
1: María Rodríguez Palomo, de la Falla Rubén Darío Fray Luis Colomer. La primera de las elegidas cuya...
3: La falla que más ha animado esta noche, ¿qué
1: sí, le sí, sí, ¿eh? La Falla Rubén Darío Leire, ¿eh?
0: Por lo menos una de las dos falleras impresas ha salido.
1: Sí, la que hemos visto a tamaño natural. Decía yo que María Rodríguez Palomo, de la Falla Rubén Darío Fray Luis Colomer, ha sido felicitada enseguida por todas las compañeras. Han ido todas las compañeras del sector a felicitarla. Nada más ha sido nombrada. De un momento a otro. De hecho, mira, van todos a pie de pasarela. Todos los de la Falla, muchos de la Falla. Rubén Darío. La Falla que tiene varias curiosidades.
3: Cuenta.
1: Una de ellas es que tuvo fallera de la corte antes de fallera mayor. Se presentó porque recién fundada la falla, no es como ahora que tienes que tener un año mínimo en la misma falla, con lo cual una falla nueva no puede presentar candidata, y entonces sí que se podía, y antes de ser fallera mayor resultó elegida la corte. Eso fue la fundación de la falla. Otra cosa que no sabíais.
3: Tienes que hacer un libro.
1: Ponte el micrófono.
3: Siempre te lo he dicho, que tendrías que escribir un libro fallero.
1: Ahí tenemos a María Rodríguez Palomo de la Falla Rubén Darío Fray Luis Colomar.
3: Ya viene toda la falla corriendo hacia aquí otra vez. A ver la siguiente. Se le ha caído hasta el número, pobreta.
1: Doblete, doblete, Nerea Guillén Guillén de la Falla del Barrio de San José, que consigue el primer doblete de la noche, segundo de la temporada.
3: La están arreglando para que salga.
1: Sí, recordemos que anoche fue la Falla Eslida la que consiguió el primer doblete de la temporada. Pianista Martínez Carrasco Eslida en cuatro carreras. Y hoy tenemos el segundo doblete, la Falla del Barrio de San José, en Algirós.
3: Hace gracia porque la nena que no la han dejado presentarse, las está acompañando a todas, ¿eh? Va y vuelve. Las lleva ella.

0: ya está aquí. Ya tenemos a Nerea.
1: Pues otra de las curiosidades de la falla Rubén Darío.
0: Cuenta.
1: Es que ha sido una de las pocas fallas que ha tenido también doblete corte. Mayor infantil, pero eso ya hace varios años, no recuerdo el año, pero tuvo doblete. Bueno, pues ahí tenemos a Nerea Guillén Guillén de la falla del barrio de San José y nos queda una candidata mayor que conocer. Así que atentos, porque de un momento a otro cerramos el capítulo de candidatas elegidas del Girós y no os vayáis porque luego escucharemos sus primeras palabras.
2: Y son 56, Pepe.
1: Sí.
2: Marta.
1: Sofía y Nerea se abrazan ahora. Y ahora lo hace Sofía, perdón, Nerea con María. Vamos con la última.
3: La candidata Ana Martínez Muñoz, a mi número 8 de la falla, doctor Manuel Candela Beatriz Tortosa.
1: Le ha costado,
0: pero ha
1: llegado.
0: Pero lo ha hecho bien, Marta.
1: Ana Martínez Muñoz de la falla, doctor Manuel Candela Beatriz Tortosa.
0: Lo ha hecho muy bien también.
1: No.
0: Pues nada, Pepe, ya tenemos a las 6 del Girós.
1: Ya tenemos a las 6 del Girós, que ahora repasaremos en el momento que llegue arriba Ana Martínez Muñoz, que si te parece, Nuria, vamos a repasarla antes de irnos a cantar el himno.
0: Pues empezamos por las candidatas infantiles, la niña Sofía Martínez de Cornoy, de la falla Barri de Sant Josep, la niña Inma Sánchez Agustí, de la falla Yecla Cardenal Beñoc, y la niña Carmen Alonso García, de la falla Vinguda Taronchers, Universidad Politécnica.
1: Estas son las infantiles del sector del Girós y recordamos las tres mayores, que dos están arriba ya y una por la pasarela.
0: Ya la tenemos arriba. Tenemos a María Rodríguez Palomo de la falla Rubén Darío Fra Luis Colomer, a Nerea Guillén Guillén de la falla Barri de Sant Josep y a Ana Martínez Muñoz de la falla Doctor Manuel Candela Beatriz Tortosa. Estas son las 6 candidatas a fallera mayor de Valencia.
1: Bueno, pues ahí están ya las 6 elegidas del sector Algirós, a quien vamos a conocer en unos minutos que en esas entrevistas que les vas a hacer, Nuria, y que podremos saber qué piensa, qué sienten en este momento tan especial para ella.
4: Seleccionadas del sector Algirós a fallera mayor de Valencia 2026. Enhorabuena, chiques.
1: Hay quien no aplaude, no sé por qué.
5: Ya está trobada. Enhorabuena a les 6 seleccionadas que desde hoy ya representen el orgullo del sector Algirós.
4: Y enhorabuena a todos los candidatos. Gracias por cerrar esta nit y hacernos disfrutar del bosque sonriure. Un fuerte aplaudimiento también para todas ellas.
1: Pues ahora vamos a celebrar con el himno regional y vamos a escucharlo respetuosamente.
5: Ya que es arte, anima a entonar el nuestro himno.